seguimos a hombres que se hicieron dioses. Seguimos al Dios que se hizo hombre. Jesús, único mediador entre Dios y los hombres. Nombre sobre todo nombre.

0: Ricardo Melgarejo, miembro de la Sociedad de los Cóndores en Chile, narró con detalle durante una comida en la sede de la sociedad la ocurrencia más brillante que un ser humano llevó a cabo para, de alguna manera, reírse del capitalismo. Según su relato, una noche de septiembre del año 1954, un hombre llamado Genaro Gajardo Vera entró en el Club Talca, en la ciudad chilena del mismo nombre, con la intención de hacerse socio. Durante la cena, los responsables le hicieron saber que por su condición de abogado podía perfectamente ser aceptado como socio.
1: Sin embargo,
0: mientras careciera de patrimonio personal,
1: un requisito imprescindible,
0: su solicitud de membresía no se podía concretar.
1: Al salir de ahí fue dando un paseo hasta la plaza de la ciudad, molesto porque se le diese tanta importancia a las cosas materiales.
0: Mientras volvía a su casa, se detuvo a contemplar la luna que ese día brillaba en todo su esplendor.
1: Qué curioso,
0: se dijo a sí mismo.
1: El satélite pertenece a la Tierra, tiene dimensiones y sin embargo nadie aún lo ha inscrito como su propiedad.
0: Al día siguiente, Genaro, decidido, llevó al conservador de bienes raíces y notario de su ciudad, Talca, unos documentos con la pretensión de registrar a su nombre la luna, aportando datos con las medidas del satélite. El profesional revisó los formularios y la argumentación y le dijo:
1: tienes toda la razón del mundo. La luna pertenece a la Tierra y tiene deslindes. No creo que nadie la haya inscrito, pero de aquí en adelante te van a tildar de loco, lo sabes.
0: No importa, respondió sonriente Genaro. Hizo 3 publicaciones de aviso en el diario oficial
1: y como nadie contestó oponiendo,
0: volvió a la notaría de Talca para registrar una mítica escritura.
1: Era el día 25 de septiembre de 1954.
0: Con el respectivo documento acreditativo en la mano,
1: Gajardo se fue al Club Talca en busca de venganza espacial. Mire, ya sé que se interesan tanto por los bienes materiales, y aquí les traigo la certificación legal de ser el propietario de la luna, con la inscripción autorizada por el notario y el conservador de bienes raíces.
0: No sin poco asombro,
1: accedieron a aceptarlo como nuevo miembro del club.
0: Se empezó a correr la voz sobre este asunto hasta el punto de que la prensa chilena de la época se hizo eco de ello.
1: Un buen día,
0: Hacienda, que es igual en todas partes, envió a 2 inspectores del Servicio de Impuestos Internos de Chile para cobrarle a Gajardo Vera las contribuciones correspondientes a su propiedad.
1: Usted es dueño de la luna,
0: le dijeron,
1: pero no la ha declarado al fisco, por lo que se ha convertido en un evasor de impuestos.
0: Muy bien,
1: no nos vamos a complicar la vida,
0: contestó Gajardo.
1: Vayan ustedes a hacer la correspondiente tasación de la luna y una vez la tengan, hablamos.
0: Ante este razonamiento,
1: los inspectores no supieron qué responder y nunca más tuvo noticias de ellos.
0: Los años pasaron y nuestro protagonista pasó de ser persona a personaje,
1: siendo invitado a programas de radio y televisión para contar su historia.
0: Y entonces, a mediados del año 1969,
1: ocurrió algo demasiado perfecto para ser verdad.
0: No hay constancia documental de lo que viene a continuación,
1: aparte de la leyenda, el relato de los cóndores y el propio testimonio de don Genaro.
0: Cierto día del mencionado año, el agregado cultural de la Embajada de Estados Unidos en Santiago de Chile entregó a Gajardo Vera un mensaje del entonces presidente de Estados Unidos, Richard Nixon, en el cual se leía:
1: solicito en nombre del pueblo de los Estados Unidos autorización para el descenso de los astronautas Aldrin, Collins y Armstrong en el satélite lunar que le pertenece.
0: El dueño de la luna valoró el gesto democrático de Nixon y contestó:
1: en nombre de Jefferson, de Washington y del gran poeta Whitman, autorizo el descenso de Aldrin, Collins y Armstrong en el satélite lunar de mi propiedad. Y lo que más me interesa no es solo un feliz descenso de los astronautas, esos valientes, sino también un feliz regreso a su patria. Gracias, señor presidente.
0: El Apolo 11 tenía permiso para lunizar. Pasaron los años y una noche de 1998, a los 79 años de edad, don Genaro Gajardo Vera falleció. Poco antes de su partida,
1: lunáticamente lúcido,
0: este perspicaz abogado chileno había redactado un testamento digno de su genialidad.
1: Dejo a mi pueblo la luna, llena de amor por sus penas.
0: Curiosa historia la de don Genaro. El caso es que Dennis Hope, un estadounidense, siguió los pasos de Genaro y en 1980 hizo lo propio registrando la luna a su nombre. Pero en este caso sus propósitos eran bien diferentes a los del chileno.
1: Vender parcelas en nuestro satélite a quienes así lo desearan.
0: Se calcula que hasta la fecha
1: ha obtenido un beneficio de unos 9 millones de dólares desarrollando este peculiar negocio.
0: Estos relatos escenifican, cada uno a su manera,
1: el absurdo valor que en nuestras sociedades se le otorga a las propiedades.
0: Genaro debía poseer alguna a fin de ser admitido como miembro de un selecto club. Y Dennis, por su parte,
1: vende porciones de la luna a gente que, con toda seguridad, jamás podrá siquiera ver sus posesiones de cerca.
0: Jesús dijo, en la casa de mi padre muchas moradas hay. Si así no fuera, yo os lo hubiera dicho. Voy, pues, a preparar lugar para vosotros. Las propiedades no son solo un reflejo del estatus social, sino que, además, son un garante de seguridad para quien las posee.
1: Si las finanzas personales se tuercen, siempre se puede echar mano de ellas para salir adelante.
0: Pero, en realidad, no hay nada de por sí seguro en lo material.
1: Un terremoto, una erupción volcánica, fluctuaciones financieras nacionales o mundiales
0: y un sinfín de imprevistos de diversas índoles
1: puede privarnos de nuestra garantía de seguridad. Sin embargo,
0: el lugar del que Jesús habla no está sometido a eventualidades de ninguna clase, porque se afianza sobre una promesa del propio Dios,
1: certificada por medio de las obras de Jesucristo. Entrégale hoy tu vida
0: y recibe la esperanza de un futuro cierto y seguro. Soy Carl, hasta siempre.
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Buenas tardes. Aquí Radio Vida en 95.1. Esta tarde venía del trabajo, buenas tardes ante todo, venía del trabajo y estaba meditando, pensando en un versículo en Isaías 26, capítulo 26, versículos 3 y 4. Y me estaba gozando pensando en la realidad de estos dos versículos, sobre todo del versículo 3. Os lo voy a leer. Tú guardarás en completa paz a aquel cuyo pensamiento en ti persevera, porque en ti ha confiado. Confiad en Jehová perpetuamente, porque en Jehová el Señor está la fortaleza de los siglos. Queridos, yo estaba pensando en esto y en este tiempo tan malo y de tanta turbulencia que estamos pasando entre guerras, enfermedades, pandemias, tantas cosas, es muy fácil perder la paz. Muy, muy fácil, porque vemos esos problemas que hay y que vienen a nuestra vida y que están alrededor de nosotros. Pero fijaos la promesa que Dios nos da, que si nosotros perseveramos en Él, Él nos guarda en completa paz. Es una promesa, es algo real. Significa que si nosotros pasamos tiempo en su presencia, si pasamos tiempo en su palabra y aplicamos sus promesas a nuestra vida, eso va a hacer que nuestro corazón se llene de paz. Y esa paz nos va a hacer confiar en Dios también. Dios nos dice claramente en Isaías 26, 3, 4. Tú guardarás en completa paz a aquel cuyo pensamiento en ti persevera, porque en ti ha confiado. Confiad en Jehová perpetuamente, porque en Jehová el Señor está la fortaleza de los siglos. Esto sí que es algo maravilloso. El Señor nos promete una completa paz en nuestro corazón si perseveramos en Él, si confiamos en Él. Y podemos confiar en Él, hermanos queridos, porque Él es la fortaleza de los siglos. En Él podemos confiar completamente, sin ninguna duda, a pesar de tantas cosas malas que pasan a nuestro alrededor. Pero hay una parte que Dios hace y hay otra parte que hacemos nosotros. Nosotros perseveramos y Él nos guarda en completa paz. Nosotros confiamos en Él y Él nos guarda en completa paz. Amén.

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4: Nos salvó, no por obras de justicia que nosotros hubiéramos hecho, sino por su misericordia. Tito 3:5. ¿Salvados por las buenas obras o por la misericordia de Dios? Mi abuelo era hijo de un ministro episcopal. Aunque criado en un hogar muy estricto, jamás tuvo una verdadera relación con Jesucristo. De hecho, había decidido disfrutar de la vida cuando dejara la casa de sus padres. Pero cuando lo hizo, no halló ninguna satisfacción real. De modo que regresó a la iglesia. Era viajante de comercio y esto lo llevó a unirse a los Gedeones, esa excelente organización de hombres de negocios cristiana que coloca Biblias en las habitaciones de los hoteles en todo el mundo. El abuelo hizo un viaje para recoger el donativo anual que un tal señor noble solía hacer para los Gedeones. Después de entregarle el cheque, este anciano caballero le preguntó, ¿es usted salvo? Mi abuelo le respondió, estoy haciendo todo lo que puedo y espero ir al cielo. El caballero de pelo blanco le dijo, ese es un boleto seguro para llevarlo al infierno. Cuénteme, ¿qué es lo que está haciendo para ir al cielo? El abuelo le contestó que había estado luchando por vivir una buena vida, ser un buen marido y padre y un ciudadano respetable. El anciano chasqueó los dedos y replicó, «Eso no sirve para llevarte al cielo». Entonces el señor noble le explicó que la salvación no dependía de lo que él hiciera, sino de lo que Jesús ya había hecho por él en la cruz. No tardaron en ponerse de rodillas y orar, y mi abuelo entregó por fin su vida a Cristo. La Biblia declara que Dios nos salva no por obras de justicia que hayamos hecho, sino por su misericordia. Y todos podemos cumplir este requisito.
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¿Cuántos creen en un Dios poderoso en esta noche? En un Dios que tiene poder y Él está en este lugar. Lo declaramos, nombre sobre todo nombre. Iglesia, con todas tus fuerzas, abrí tu corazón en esta noche y decile.

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1: No hay muchos que presenten su currículum delante del Señor para obtener la vacante de siervos. Debo confesar que no me importa ser sierva, siempre y cuando pueda elegir el momento en que no estoy demasiado cansada, decidir qué tipo de servicio voy a brindar, poner la condición de que respeten mi horario. Y además me gustaría servir a la gente que me aprecie y me agradezca, no a los que me critiquen. El libro de Romanos dice, tenemos dones diferentes, según la gracia que nos ha dado. Si el don de alguien es el de prestar un servicio, que lo preste. Aunque nos dice procurad los dones espirituales, jamás he conocido a alguien que ore para que Dios le dé el don de servir. Sin embargo, todo don espiritual es en realidad un don de servicio, porque Pedro dice, cada uno, según el don que ha recibido, minístrelo a los otros, como buenos administradores de la multiforme gracia de Dios. Jesús dijo que quien quiera ser grande debe ser un siervo. Como el Hijo del Hombre no vino para ser servido, sino para servir y para dar su vida en rescate por muchos. Jesús nunca nos pide que hagamos algo que Él no esté dispuesto a hacer. El Señor pasó toda su vida sirviendo a los demás. Siempre salta a mi mente el momento en que Él lavó los pies de los discípulos. Una tarea sucia, mundana, desagradable, poco antes de su crucifixión. ¡Qué ejemplo! ¿Qué pasaría en este mundo si todos comenzáramos sinceramente a servirnos los unos a los otros? Oiríamos más frases como, ¿qué puedo hacer para ayudar? No, no te levantes, deja que yo lo busque por ti. Recuéstate y deja que yo limpio todo esto. Unos amigos decidieron hacer esto y hasta se tropezaban porque todos querían ayudar. En esta generación del yo, los puestos de siervos están quedando vacantes. ¿Quieres postularte? ¿Qué diferencia habría en nuestro cansado mundo si tan solo hiciéramos lo que nos indica este versículo? Servíos por amor los unos a los otros.
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0: Un estudiante le preguntó en cierta ocasión a la antropóloga Margaret Mead cuál consideraba la primera señal de civilización en una cultura.
1: La estudiante esperaba que la antropóloga hablara de anzuelos, cuencos de arcilla o piedras para afilar, pero no.
0: Mead dijo que el primer signo de civilización en una cultura antigua
1: es la prueba de una persona con un fémur roto curado.
0: Mead explicó que en el resto del reino animal, si te rompes la pierna, mueres. No puedes huir del peligro,
1: ir al río a beber agua o cazar para alimentarte. Te conviertes en carne fresca para los depredadores.
0: Ningún animal sobrevive a una pierna rota el tiempo suficiente
1: como para que el hueso sane.
0: Un fémur roto que se curó es la prueba de que alguien se tomó tiempo para quedarse con aquella persona que se cayó,
1: curó la lesión, la puso a salvo y la cuidó hasta su recuperación.
0: Ayudar a alguien a atravesar la dificultad es el punto de partida de la civilización.
1: La civilización es una ayuda comunitaria.
0: Un hombre descendía por un camino y cayó en manos de unos ladrones,
1: quienes le robaron todo lo que tenía y lo hirieron dejándolo casi muerto.
0: Por el mismo camino descendía un sacerdote y aunque lo vio, siguió de largo.
1: Cerca de aquel lugar pasó también un religioso y aunque lo vio, al igual que el sacerdote, siguió de largo.
0: Pero un samaritano que iba de camino se acercó al hombre y al verlo, se compadeció de él
1: y le curó las heridas con aceite y vino y se las vendó. Luego lo puso sobre su cabalgadura y lo llevó a una posada y cuidó de él.
0: Al siguiente día, antes de partir, sacó dinero, se lo dio al dueño de la posada y le dijo:
1: cuídalo, cuando yo regrese, te pagaré todo lo que hayas gastado de más.
0: Sin duda, esta historia contada en su día por Jesús resulta ser una magnífica ilustración de la idea que quiso transmitir a sus alumnos la antropóloga Margaret Mead.
1: El cuidado de nuestros semejantes es un fundamento de toda civilización.
0: En el caso del relato de Jesús,
1: nos encontramos además con un detalle extraordinario en la persona que socorrió al hombre herido,
0: debido a que se trataba de alguien socialmente marginado
1: precisamente
0: por el grupo étnico al cual pertenecía el hombre que fue asaltado.
1: Con ello,
0: Jesús dio a entender que no hay excusas a la hora de expresar amor hacia otros.
1: No hay pretextos que valgan cuando se trata de asistir a los demás.
0: De ahí que,
1: por ejemplo,
0: cualquier forma de agresión grupal hacia un ser humano
1: debe ser identificado como una clara antítesis de lo que representa la civilización.
0: La Biblia dice: el Hijo del Hombre, Jesucristo, no vino para ser servido, sino para servir y para dar su vida en rescate por muchos. En la historia de la humanidad encontramos un sinfín de ejemplos de personas que se entregaron en cuerpo y alma,
1: ayudando a propios y extraños,
0: siendo ahora para nosotros verdaderos ejemplos a seguir. Pero más allá de esa voluntad de entrega,
1: personificada en Jesucristo como en ningún otro por la enorme disparidad entre él y nosotros, tenemos que considerar también el resultado de lo que él hizo.
0: Volviendo a la afirmación de la antropóloga Margaret Mead, un fémur curado,
1: algo muy necesario,
0: salva una vida.
1: Pero la vida de Jesús, entregada por nosotros, salva la de todos,
0: la tuya y la mía. Creo hoy en él
1: y recíbelo en tu corazón.
0: Soy Carl, hasta siempre.
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¿Qué realmente es el pecado? Primera de Juan 3:4 dice: pecado es infracción de la ley. Romanos 7:7, Pablo nos dice: no sabía lo

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La paz les dejo, mi paz les doy. Yo no se la doy a ustedes como la del mundo. No se angustien ni se acobarden. Juan 14:27.

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1: Has visto bien, dijo el Señor, porque yo estoy alerta para que se cumpla mi palabra. Jeremías 1:12. 47 Reyes. Con frecuencia solemos pensar en la Biblia como un libro que nos enseña principios para vivir, el manual divino para la vida. Pero a veces olvidamos que también es un preciso registro de la historia. Los libros históricos del Antiguo Testamento, desde Josué hasta Segundo de Crónicas, por ejemplo, recogen los nombres de 47 reyes, aparte de los que reinaron en Israel y Judá. Lo extraño es que durante más de 2.300 años, los eruditos seculares no los reconocieron como hombres que en verdad vivieron y reinaron. A pesar de la grandeza de estos gobernantes, los estudiosos los relegaron al ámbito de la mitología, sencillamente porque no habían hallado pruebas al margen de la Biblia de que hubieran existido en verdad. Pero los arqueólogos empezaron a hacer nuevos descubrimientos. Estos reyes fueron haciendo su aparición en los registros históricos de aceptación universal. En la actualidad, los 47 reyes han sido autentificados por las pruebas arqueológicas. Cada rey ha sido reconocido como una persona que vivió y reinó tal como la Biblia afirma que hizo. ¿No te alegra que las palabras que Dios inspiró para que los escritores de la Biblia las recogieran sean verdaderas y fiables? Es un maravilloso consuelo cuando estás pasando por tiempos difíciles. El Dios que se aseguró de que se recopilara la historia en la Biblia con toda precisión es el mismo que promete en esa misma Biblia que el Señor mismo marchará al frente de ti y estará contigo. Nunca te dejará ni te abandonará. No temas ni te desanimes. Puedes descansar en sus promesas, porque Él ha dicho: yo estoy alerta para que se cumpla mi palabra.
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2: No hubiese conocido el pecado si no es por medio de la ley. Y Gálatas 3:24, así la ley es nuestro tutor para llevarnos a Cristo para que seamos justificados por la fe. La fe no nos justifica, al contrario. Gálatas 3:24. Así la ley es nuestro tutor para llevarnos a Cristo, para que seamos justificados por la fe. La ley no nos justifica, al contrario, nos acusa ante un Dios bueno y santo. Solo la ley nos puede mostrar lo sucios que estamos y lo mucho que necesitamos del amor y misericordia de nuestro Dios por medio de la fe. La tragedia del evangelismo moderno es que tiene desaparecida la ley desde finales del siglo pasado. Y realmente la evangelización ha sufrido cambios y tuvieron que buscar una información nueva para cuando sacaron la ley de la...

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El filósofo francés Voltaire escribió que los animales tienen tres ventajas sobre los hombres. No tienen teólogos que les digan qué hacer, sus entierros no cuestan nada y ninguno entabla pleito por herencias. En eso, el cascarrabias filósofo tenía razón. Sin embargo, ¿qué pasa con el arte, la música, los deportes, la literatura, el amor, el matrimonio, los hijos y el descubrimiento? El ser humano supera en todo a los animales, en las cosas realmente importantes, porque fuimos creados a imagen de Dios. Sí, la vida puede ser complicada a veces, pero la mayor parte del tiempo es una aventura gloriosa, llena de oportunidades para crecer, aprender y experimentar la belleza de la creación divina. Le habla David Jeremiah, animándole a que tome el camino hacia una vida nueva. Descubra el plan de Dios para la humanidad en su minuto en la Biblia.

0: oración.
1: Buenas tardes, queridos oyentes. Aquí estamos de nuevo en Radio Vida para animaros y daros consuelo y daros fuerza a través de la palabra de Dios. Hoy me gustaría leer en el Viejo Testamento el profeta Isaías, capítulo 41, versículo 10. No temas, porque yo estoy contigo. No desmayes, porque yo soy tu Dios que te esfuerzo. Siempre te ayudaré, siempre te sustentaré con la diestra de mi justicia. Hermanos, el temor es algo muy fuerte en la vida de esta humanidad. Hay personas que tienen miedo al futuro, hay otros que tienen miedo a la enfermedad, otros que tienen miedo a la muerte y tantísimas cosas por los que tener miedo. Y hoy día, pues, encendemos nuestro televisor y todo lo que oímos y vemos, pues, nos llena de temor, nos llena de pavor. Pero Dios tiene una palabra para cada momento. Y una de las cosas que más repite la palabra de Dios, creo que son 375 veces, si no estoy equivocada, es no temas, no temas. Dice 375 veces. Hermanos, el temor hay que desecharlo, porque el temor significa que no confiamos. Y es como si el amor de Dios no se hubiera perfeccionado en nosotros. Y no tenemos que tener miedo ni al presente, ni al futuro, ni a la muerte, ni a nada que venga a nuestra vida, porque Él está con nosotros. Él va a guardar nuestra entrada, nuestra salida. Él va a... La obra que Él ha empezado la va a terminar, como dije el otro día. Es una promesa, hermanos. Y aquí lo dice muy claro. Él nos va a sustentar. Él nos va a dar fuerzas para llevar esta vida, nuestra vida. Él nos va a dar fuerzas. Entonces, descansemos, confiemos, porque Él ha vencido al mundo y el poder es suyo. El temor no tiene cabida en nuestra vida, porque Él está con nosotros y Él nunca nos dejará. Siempre estará con nosotros. Que Dios os bendiga. Amén.

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1: Fíjense en los hechos que tienen frente a ustedes. Si alguien está convencido de que pertenece a Cristo, entonces debe entender que, al igual que Él, nosotros también pertenecemos a Él. 2 Corintios 10:7. Vencer al desaliento. ¿Te suena este escenario? Parece que todo ha ido mal últimamente. Tu trabajo se tambalea. Tu salud no está nada bien. Tu familia tiene problemas y tus finanzas, bueno, digamos que tu cuenta bancaria sufre de anemia aguda. Puedes relacionarte con la persona que oró: Señor, si hay más problemas por llegar, envíalos ahora que estoy acostumbrada a ellos. ¿Qué te dicen tus circunstancias? Que no hay esperanza, ¿verdad? Pero el apóstol Pablo declaró: miráis las cosas según las apariencias. ¿Qué quiere decir Pablo? Los hechos están muy claros. Me hallo en grandes dificultades. Si lo estás y te sientes desalentada, no esperes. Es posible que estés pasando por alto el arma que Dios te ha dado para luchar contra el desaliento. Es la espada del Espíritu, es decir, la palabra de Dios. En ocasiones nos desanimamos tanto que ya no podemos apoderarnos de las promesas divinas. Cuando Moisés le dijo a los israelitas que Dios los iba a liberar de la esclavitud egipcia, ellos no escucharon a causa de la congoja de espíritu. Cuando estamos deprimidos, no escuchamos a Dios que nos susurra promesas de ayuda. Pero las promesas divinas son ciertas, independientemente de cómo nosotros nos sintamos. El Señor va delante de ti. Él estará contigo, no te dejará ni te desamparará. No temas ni te intimides. Las promesas de Dios son las armas que Él nos ha dado para luchar contra el abatimiento y renovar la esperanza. Búscalas en las Escrituras. Establece tu mente por fe en las promesas. Dios se encontrará contigo.
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levantamos nuestras manos para ofrecerte nuestros cuerpos en sacrificio vivo, santo y agradable a ti. Vamos, ofrece tu cuerpo por unos momentos. Quizás algunos dicen: no tengo mucho en este mundo, no tengo oro ni plata, pero tienes algo que es millones de veces más valioso que el oro y la plata, y que es tu cuerpo. Y solo tú puedes decidir a quién se lo ofreces. Si usas tus miembros para servir a la injusticia y al pecado, o presentas tu cuerpo como sacrificio vivo, santo y agradable. Y no digas: es que yo me siento un poco culpable, me siento un poco sucio por las cosas que he hecho. Una vez más,

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2: Unos hombres piadosos sepultaron a Esteban e hicieron gran duelo por él. Saulo, por su parte, causaba estragos en la iglesia. Hechos 8, 2 y 3. El poder que transforma vidas. El evangelista Dwight Moody aceptó en una ocasión el reto de debatir con un ateo. Accedió, sin embargo, con una condición: que el ateo proporcionara 10 o más personas cuyas vidas hubieran sido transformadas por el ateísmo. Moody dijo: "Yo aportaré más de 100 personas sobre la plataforma que testificarán que creer en Cristo ha cambiado sus vidas". Incapaz de traer ni siquiera 10 ejemplos, el ateo retiró su ofrecimiento. El apóstol Pablo es un ejemplo del poder de Cristo que transforma vidas. Cuando le encontramos por primera vez en la Biblia, es un joven llamado Saulo que observa cómo apedrean a Esteban hasta la muerte. Los testigos pusieron la ropa de éste a los pies de Saulo, pero no se trataba de un mero espectador. Las escrituras dicen que estaba dando su aprobación a la ejecución. Después de esto, Saulo mismo empezó a ir de casa en casa, respirando aún amenazas de muerte y metiendo a los cristianos a la cárcel. Él no sabía que antes de llegar a Damasco, el encuentro con el Señor lo cambiaría para siempre. Su vocación lo haría pasar de perseguidor a predicador. Su nombre cambió de Saulo a Pablo, y en su corazón dejó de arder el deseo de ver a los cristianos muertos para estar dispuesto a dar su vida para que otros pudieran escuchar el Evangelio. Pablo declaró: "No me avergüenzo del Evangelio, pues es poder de Dios para la salvación de todos los que creen". El Evangelio sigue siendo poderoso para cambiar vidas por toda la eternidad.
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2: Hola, estamos comenzando un ciclo de la lectura de los Proverbios. Este libro lleno de consejo, lleno de sabiduría y que puede guiarnos en todos los aspectos de la vida. Cada día se presentará, se leerá un capítulo de los 31 que contiene el libro de los Proverbios. Te invitamos a que te alegres al escucharlo y que estos sean de bendición para tu vida.
3: Proverbios, capítulo 9. La sabiduría y la mujer insensata. La sabiduría edificó su casa, labró sus siete columnas, mató sus víctimas, mezcló su vino y puso su mesa. Envió sus criadas y sobre lo más alto de la ciudad clamó. Dice a cualquier simple, ven acá. A los faltos de cordura dice, venid, comed mi pan y bebed del vino que yo he mezclado. Dejad las simplezas y vivid y andad por el camino de la inteligencia. El que corrige al escarnecedor se acarrea afrenta. El que reprende al impío se atrae mancha. No reprendas al escarnecedor para que no te aborrezcan. Corrige al sabio y te amará. Da al sabio y será más sabio. Enseña al justo y aumentará su sabor. El temor de Jehová es el principio de la sabiduría y el conocimiento del Santísimo es la inteligencia. Porque por mí se aumentarán tus días y años de vida se te añadirán. Si fueres sabio, para ti lo serás. Y si fueres escarnecedor, pagarás tú solo. La mujer insensata es alborotadora, es simple e ignorante. Se sienta en una silla a la puerta de su casa, en los lugares altos de la ciudad, para llamar a los que pasan por el camino, que van por sus caminos derechos, dice cualquier simple, ven acá. A los faltos de cordura dijo, las aguas hurtadas son dulces y el pan comido en oculto es sabroso. Y no saben que allí están los muertos que con sus convidados están en lo profundo del Seol.

0: Antes de que el reloj marcara las 6,
1: cierto sábado por la mañana,
0: me levanté a fin de cumplir con un compromiso adquirido con mi amigo Gregory. Unos días antes había contactado conmigo solicitando mi asistencia en el transporte de unas cajas
1: desde su domicilio hasta una dirección sin determinar.
0: La hora convenida era entre las 7 y las 7:30 de la mañana de ese sábado.
1: Sin embargo,
0: la tarde anterior me había telefoneado preguntándome si era posible que acudiese antes de las 7, puesto que la entrega debía realizarse inesperadamente a las 8:30 de esa misma mañana. Algo a lo que,
1: debo admitirlo,
0: por eso de que era sábado,
1: de mala gana accedí.
0: Salí de mi domicilio, subí al vehículo en cuestión
1: y gracias al GPS llegué a mi cita en perfecta sincronía horaria.
0: Ahí me recibió felizmente Gregory, quien, junto a su hermano, se encargó de llenar hasta el tope la furgoneta con sus enseres.
1: Pasados 10 minutos de las 8 de esa misma mañana,
0: estábamos preparados para dirigirnos hacia el lugar donde debíamos traspasar nuestra carga a un camión tipo tráiler
1: con destino a Rumanía, país de origen de Gregory.
0: Según la información que el mismo me había facilitado, el punto de encuentro se encontraba a escasos 15 minutos del lugar,
1: por lo que no tendríamos ningún problema en cumplir con el horario
0: y yo podría volver antes de las 10 de esa mañana a mi domicilio
1: para desarrollar el resto de actividades que tenía previstas para ese día. Sin embargo,
0: casi 4 horas más tarde, cuando el reloj se acercaba al mediodía, los enseres de mi querido Gregory seguían en la furgoneta
1: y aún no habíamos sido capaces de divisar al susodicho tráiler.
0: ¿Qué es lo que sucedió?
1: Simple y llanamente,
0: nos habíamos perdido. Perdido. Confiado y seguro,
1: tras completar la carga y siguiendo las instrucciones de Gregory,
0: fui detrás de su vehículo con la idea de llegar a nuestra meta enseguida.
1: Primero acabamos a las puertas de un gran camposanto, acto seguido en las cercanías de la ciudad vecina,
0: para después recorrer una autopista que nos llevaría hasta una zona industrial, donde el vehículo de Gregory,
1: para mi sorpresa,
0: tomó un desvío hacia un camino de tierra, el cual estuvimos recorriendo pacientemente durante unos 20 minutos,
1: hasta constatar la imposibilidad de que un camión de transportes internacionales hubiese podido transitar por él.
0: 1 hora y 15 minutos pasaban del tiempo acordado con el transportista cuando Gregory me confesó lo evidente.
1: Se había perdido a pesar de llevar un GPS.
0: El camionero en cuestión, al parecer y comprensiblemente muy alterado,
1: cuando por fin conseguimos dilucidar dónde se hallaba el punto de encuentro,
0: se había marchado del lugar, emplazándonos a esperar hasta recibir nuevas instrucciones.
1: Finalmente,
0: alrededor de la 1 de ese día, pude regresar a casa
1: después de finalizar con éxito el traspaso de la carga
0: y sin mayor perjuicio que unas pocas horas de mi vida desperdiciadas.
1: Perdidos.
0: De toda esta pequeña aventura semiurbana que me tocó vivir,
1: el detalle que recuerdo con mayor claridad
0: es la expresión del rostro de Gregory cuando se acercó a la ventanilla de la furgoneta y en un tono de impotencia me preguntó:
1: ¿cómo es posible que el GPS me lleve hacia un camino de tierra casi intransitable?
0: La Biblia dice: todo camino del hombre es correcto en su propia opinión, pero el

0: Ese.
1: En parte por no contar con la dirección completa de destino.
0: Pero también
1: por desconocer el uso de esta tecnología.
0: No quieras seguir más intentando lograrlo por tus propios medios.
1: Toma hoy la mano extendida de Jesús y deja que Él guíe tu andar por esta vida
0: hacia un destino seguro que Él de sobra conoce.
1: Soy Carlos.
0: Hasta siempre.
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Así es que conmigo, levanta tus ojos y di: Señor, anhelo tu venida gloriosa. No soy como algunos que tienen tu promesa por tardanza y que se desaniman o se desesperan. Yo confío en tu promesa y sé que tú volverás. Vamos.

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1: Palabras de aliento. Una dosis del amor y la provisión de Dios para nuestras vidas. ¿Qué es lo que puede hacer Dios? O quizá deba preguntarte, ¿qué es lo que Dios no puede hacer? ¿Se te ocurre alguna cosa? ¿Y qué hay con el problema que estás enfrentando ahora? ¿Está tan cerca de ti que se ve más grande que Dios? ¿Proyecta una sombra que parece ocultar su presencia? Cuando los problemas de la vida se agigantan, nos enfocamos en nuestra situación de conflicto y Dios parece esfumarse. En momentos como esos, necesitamos recordar la simple pero increíble declaración del apóstol Pablo. Dios es poderoso para hacer todas las cosas mucho más abundantemente de lo que pedimos o entendemos. Para comprender este versículo, yo necesito descomponerlo en pequeñas verdades. Pablo dice que Dios es capaz de hacer lo que pido, más que todo lo que pido, abundantemente más que todo lo que pido. Dios es capaz de hacer lo que puedo entender, y aún más que todo lo que entiendo. Dios es capaz de ser abundantemente más que todo lo que pido o entiendo. Vaya, con eso me basta para enfrentar mis problemas de hoy. Pero hay más todavía. Pablo dice, ¿cómo es que Dios puede hacer todo esto? Lo hace según el poder que actúa en nosotros. Ese poder es el mismo que resucitó a Jesús de entre los muertos. El poder de la vida indestructible de Jesús. Quizá pienses, suena muy bien, pero no sé cómo se aplica al problema que estoy enfrentando hoy. Bueno, piénsalo de esta manera. Si Dios resucitó a Jesús de entre los muertos, ¿es suficiente ese poder para ti con relación a tu necesidad? Yo diría que sí, ¿verdad? El Creador del universo está dispuesto a usar su poder en tu vida. Dios obra dentro de nosotros. Sí, su poder vive dentro de nosotros y obra desde adentro hacia afuera. Así que piensa, ¿qué parte de tu problema es demasiado grande para Dios?
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1: otro mundo.

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Hola, estamos en Radio Vida compartiendo una porción de la palabra de Dios que se encuentra en el libro de Juan, capítulo 10. En el verso 9 dice así Jesucristo: yo soy la puerta. El que por mí entrare será salvo, y entrará y saldrá y hallará pastos. Vivimos en un tiempo donde buscamos caminos, direcciones, nos gusta recorrer, conocer, y muchas veces eso es en el ámbito de conocer, de querer viajar. Pero también está esta necesidad del alma de buscar la verdad, de buscarle el sentido a la vida. Y es aquí donde entra la verdad poderosa de Jesucristo, que nos dice que Él es la puerta y que el que entra por esa puerta será salvo. Pero ¿la puerta hacia qué? ¿Hacia dónde? Él nos dice, Jesucristo, que Él es el camino y la verdad y la vida, y que nadie va al Padre si no es por Él. Jesucristo abrió ese camino, esas puertas para la salvación, para todos los que crean en el poderoso nombre de Dios y en Jesucristo como el único mediador para llegar a Dios. Conocemos infinidades de caminos y puertas, pero la más importante, la más vital, es esta puerta que físicamente no podemos ver, pero que está abierta para todo aquel que valientemente dice: quiero conocerte, Dios. Quiero que mi vida tenga un propósito. Quiero que me llenes de esa esperanza que no puedo encontrar en ningún otro camino. Con convicción y seguridad te digo: Jesucristo es el camino, es la verdad, es la vida. Y cuando te decides por Él, cuando te permites conocerle, vas a encontrar un camino que nunca querrás dejar. Un camino de esperanza, un camino de fe. Recibe a Jesucristo, búscale. Él es el camino, Él es la verdad, Él es la vida. Dios te bendiga.

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1: Echa sobre Jehová tu carga y Él te sustentará. Este versículo siempre me ha presentado un desafío. Y creo que es porque siempre tomé muy en serio mis responsabilidades. Quiero estar segura de que cumplo con mi parte. No cargo a los demás con mis tareas, así que para mí es fácil sentirme presionada por lo que tengo que hacer. ¿Por qué cargo con todo cuando Dios dice que debo echar sobre Él mis cargas? Pienso, este problema es responsabilidad mía. Creo que puedo arreglarlo sola y más rápido de lo que lo haría Dios. Realmente no creo que Él haga algo al respecto. Me asusta dejar de ocuparme del problema. ¿Te parece familiar alguna de estas razones? Sin embargo, un versículo de Hebreos dice, «No perdáis, pues, vuestra confianza, que tiene grande galardón». Dios nos está diciendo, «No eches lejos tu confianza, sino tus preocupaciones, y échalas sobre mí». No obstante, ¿qué es lo que hacemos nosotros? Lo entendemos todo al revés. Descartamos nuestra confianza y llevamos sobre los hombros nuestras preocupaciones. Un pastor cuenta que una señora siempre venía a pedir consejo, pero la señora no progresaba. Así que un día le dijo, «Todas las semanas usted viene a contarme sus problemas. Hoy se sentará ahí y escuchará los míos». Y él le habló de sus dificultades personales y financieras, de los conflictos en la iglesia. Luego le preguntó, «¿Cómo cree que puedo resolver mis problemas?». «Bueno», dijo la señora, «puede dárselos al Señor». «¡Exactamente!», exclamó él. «Eso es lo que quería que usted hiciera. Ahora salga de aquí y haga eso mismo». Puedo sentirme identificada con eso. Necesito que me recuerden que estoy cargándome con demasiadas responsabilidades, más de las que Dios tiene intención de darme. Así que me da la solución. Mi parte, echar sobre Él mis preocupaciones. Su parte, Él me sostendrá. A veces creo que necesito que me digan, ahora salga de aquí y haga eso mismo.
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0: Hermanos, vamos a aprender de la palabra del Señor una vez más y os llevo a la primera epístola de San Juan. Hay una porción en el capítulo 2 y versículo 18 en adelante. 2:18 de la primera epístola de San Juan. Hermanos, desde muy pronto la iglesia del Señor es azotada por la herejía, la falsa doctrina. No podía ser de otra manera. De 12 apóstoles salió el traidor, salió la falsa doctrina. No quiero creer en ti, no quiero someterme a ti. Eso es lo que Judas dijo: no quiero, no quiero tu apostolado, no quiero el poder de Dios, no quiero esperar a Pentecostés. No quiero estar con los 12. Tremendo. ¿Por qué digo esto? Porque en esta porción vamos a ver cómo desde ya en la época de San Juan, en el primer siglo, hermanos, surgieron cantidad. Había una parte que tendía doctrinalmente a fundir el cristianismo y debilitarlo con la ley judía, con la ley de Moisés. Interpretaciones que hacían del cristianismo algo meramente circunstancial, de un maestro más. Y por otra parte estaban las religiones de misterios, porque había muchas clases de idolatría, hermanos, y de ocultismo. Había una parte grosera, que eran prostíbulos, eran burdos, sitios de encuentros idolátricos, pero había otras que se llaman religiones mistéricas, de misterios, donde sondeaban las profundidades de Satanás, donde invocaban a los espíritus, ahí los hechiceros, como sabéis, los ocultistas, con sus poderes, tenían lugares de sanidad, precisamente, bajo el poder del enemigo. Y dice así: hijitos, ya es el último tiempo. Según vosotros oísteis que el anticristo viene, así ahora han surgido muchos anticristos. Por esto conocemos que es el último tiempo. Como sabéis, hoy por los acontecimientos mundiales está muy en boca del pueblo de Dios: estamos en los últimos tiempos. Y es cierto, estamos en los últimos tiempos. Lo que pasa es que siempre tenemos que tener en cuenta que un día, mil años es como un día, y un día como mil años en las manos de Dios. Estamos en los postreros días. En los postreros días ha venido el Hijo de Dios. A partir de ahí hasta su venida son los últimos tiempos. Llevamos 2000 años, para Dios son 2 días. Pero viene ese anticristo, pero se adelantan sus heraldos, los que anticipan esa maldad, ese engaño. Pero engaño, hermanos, para el pueblo de Dios, porque el mundo está engañado. Vendrán, engañarán a muchos, pero el mundo le da igual creer en lo blanco que en lo negro. Están en la oscuridad. Pero vendrán a engañar a los que creemos en la sana y pura doctrina de Cristo. Por eso dice: ya han surgido muchos anticristos, en plural, pero viene el anticristo. Igual que el Señor lanzó a sus profetas antes de su venida, antes de la venida, el diablo es un imitador de la obra de Dios. Lo imita todo, todo, todo, todo, todo, y le da ese carisma diabólico. Él manda a sus heraldos, anticristos. Pero acuérdate de la palabra, es anticristo, viene a por el Hijo de Dios. Y por supuesto nosotros, como somos uno con Jesús, viene a por nosotros. Atacarle a nosotros es atacar a Jesús. Ponerte a ti de rodilla, de alguna forma, es como poner a Jesús de rodilla. Ese es su objetivo: blasfemar, quitarle, si pudiera, de alguna manera, lo cual es también difícil, porque los elegidos de Dios tienen un sello, no abandonan nunca al Señor. Gloria a Jesús. Hermanos, salieron de nosotros, pero no eran de nosotros. Los anticristos salen del mundo llamado cristiano, vía teología, vía experiencias paranormales, que diríamos. O sea, son siempre los dos extremos de la experiencia cristiana: las letras, los estudios, la teología, doctrina, y las experiencias espirituales, místicas, visiones, sueños, sentimientos, profecías, muchos tipos de formas. Salieron. Si hubieran sido de nosotros, hermano, habrían permanecido con nosotros. El que es de Cristo permanece con Jesucristo hasta el último día, porque está sellado por el sello de Dios, porque ha pasado de muerte a vida. Aleluya. Porque nadie os puede separar de mi mano. Si hubieran sido de nosotros, si hubiesen sido, habrían permanecido con nosotros. Pero salieron para que se manifestase que no todos son de nosotros. Hermano, la iglesia de Dios está abierta hoy a todo el mundo. Entran, salen, ponemos letreros, iglesia cristiana, le ponemos los nombres que hagan falta. Y ahí, si, bueno, no tendríamos tiempo humanamente para poder escribir la cantidad de sectas, tendencias teológicas, religiones cristianas del ámbito del cristianismo nada más, pero no han permanecido con nosotros en la verdad de la santa palabra de Dios, pura y dura, podríamos decir. Y ahora, hermanos, dice San Juan algo muy bonito en el versículo 20: pero vosotros tenéis la unción del Santo y conocéis todas las cosas. Si la unción del Espíritu Santo, sin la presencia y la gracia del Espíritu Santo, nadie puede permanecer en la verdad, porque el orgullo humano es terrible, la mentira de Satanás brutal y la tendencia del mundo tremenda. Tú me dices, si tú en tus fuerzas puedes permanecer. La unción del Santo. Recibiréis el Espíritu Santo. Él cambiará vuestros corazones duros como la piedra en corazones de carne, y os llevará y os guiará a toda verdad. Hablará de lo mío, porque tomará de lo mío y os lo hará saber, y os recordará todas mis cosas. Hermano, para San Juan la experiencia, mira que él desde primera hora, desde el río Jordán, desde el bautismo de Jesús, tuvo al lado de Jesús. Más privilegio no se puede pedir, pero tuvo que recibir, porque el maestro se iba. Os conviene que yo me vaya para que recibáis el Espíritu Santo. El Señor dijo, yo os mando al Consolador. Él va a ser el que yo voy a hacer con él en vosotros. Porque cuando hablamos del Padre, el Hijo, el Espíritu Santo, siempre hablamos de Dios en unidad. Pero cada persona de la Trinidad tiene su función en el ámbito de la salvación. Hermanos, el Espíritu Santo nos hará conocer todas las cosas. ¿Qué cosas? Las cosas que necesitamos para no desviarnos de la verdad. Nos hará conocer la verdad pura, sencilla. Aquí, la que está aquí. Pero como la Biblia fue dada por el Espíritu Santo, es el Espíritu Santo el que nos mantiene en la palabra de Dios. Y no se nos ocurre ni añadirle ni quitarle nada. Porque empezamos a temblar de arriba abajo. Es que no ni lo pensamos siquiera. Porque el Espíritu nos sujeta a su voluntad. La unción. Hermano, aquí tenemos para una enseñanza muy bonita. Tendríamos que empezar, ¿verdad? Como ungían al sumo sacerdote, a los profetas, al rey David, y así Samuel. La unción, hermano. El aceite de Dios, que es el Espíritu Santo. La prenda, lo que prende al aceite, el fuego del Espíritu, del amor de Dios. Aleluya. Amor de Dios, el que me ama, cumple mis mandamientos. Esa es la prueba de que tú tienes la unción y yo tengo la unción, es que nos sujetamos a sus mandamientos. Y si algún día tropezamos por H o por B y nos caemos, al momento estamos levantados y nos agarramos al Señor. Y como San Pedro, levantamos la mano y nos saca el Señor del agua. A Él sea la gloria. No os he escrito, versículo 21, como si ignoraseis la verdad, sino porque la conocéis. Y alguno dirá, bueno, si la sé, ¿para qué me la dices otra vez? Porque es importante que el ministerio de educación y de predicación repita una y otra y otra y otra y otra y otra la verdad de Dios, para que se nos quede bien grabada en la cabeza y en el corazón. Dice San Pablo, repetir las mismas cosas para mí no es gravoso y para vosotros es seguro. ¿Seguro de qué? De que no cambio, de que la palabra siempre es la misma. Amén. Y San Juan dice, no os escribo, hermano, no porque yo sepa más que tú. No, yo sé que sabéis esto, pero lo recuerdo porque son los tiempos malos. Son tiempos malos, amigo. Y hay que recordar que permanezcamos anclados aquí, en el Señor. Porque ninguna mentira procede de la verdad. Cristo es la verdad, su palabra es la verdad. No puede. ¿Cómo es posible que una persona que está en la verdad de pronto viene y dice esto, aquello y lo otro? Dice, ¿pero de dónde has salido? Porque no está en la verdad. Y como cuando tú no estás en la verdad, empiezan a salirte las cositas mentirosas. Esas debilidades, esas vanidades, esas ilusiones o esas, yo qué sé, soberbia de pensar que vienes a traer tú ahora, vas a venir tú a traer ahora una doctrina. Vamos, nadie ha caído nada más que tú, que eres un elegido de Dios. Como no ha llovido nada desde los tiempos de San Juan, ahora va a venir tú o yo a traer algo. ¿Qué vas a traer? Hermano, alabado sea Dios. ¿Quién es el mentiroso? Sino el que niega que Jesús es el Cristo. Es que detrás de esta negación hay muchos. No solo que niegas que el Hijo y el Padre son uno, no solo que Él ha venido del cielo y se ha encarnado, sino niegas su autoridad aquí en la Santa Biblia, lo que ha dicho Jesucristo, y repiten los apóstoles como voceros autorizados de Dios. Y por eso están en la Santa Biblia. Hermano, de ahí no puede proceder la mentira, porque está en la verdad. Ninguna mentira procede. Por eso, ¿quién es el mentiroso? El que niega que Jesús es el Cristo, que el Padre ha puesto todas las cosas en su mano. Él mismo lo dice Jesús, el Padre me ha entregado todas las cosas en mis manos. Y todo el juicio me lo ha dado a mí, al Hijo del Hombre. ¿Cómo vamos a dudar que Jesús es el Mesías, el Cristo? Pues vienen, señores, que niegan que Jesús es el Cristo. De muchas maneras, los pobrecitos que no saben nada niegan al Señor por un plato de lenteja o por ver la televisión. Y otros, por doctrinas, porque esas doctrinas les abren puertas en institutos, en universidades, en foros, les permiten escribir libros y estar aquí como, aquí, para allá, mientras voy y vengo, pues me entretengo. Hermanos, pero dice el Señor, ¿quieren vanidad? Dale vanidad. El Señor para eso es generoso. El que quiera pecado, ahí tienes. Te quita un poquito la mano y te comen los pecados. Porque sin su gracia, sin la mano de Jesús sobre nuestras cabezas, no duramos un minuto. Gloria al Señor. Así que, ¿quién es el anticristo? El que niega al Padre y al Hijo. Alabado sea Dios. Ese es el anticristo. Es un espíritu, hermano, que niega la obra de Jesucristo en su encarnación y niega que Dios omnipotente en su divinidad tiene un Hijo eterno, coeterno con Él. Esto solo está en la revelación cristiana, no está en la ley de Moisés ni en ninguna otra religión. Es netamente cristiano. Es algo sui generis que dicen los que entienden. Hermano, que niega al Padre, niega al Hijo. No, yo solo quiero al Padre, a Jehová. No, no. Si niegas al Hijo, el que Él ha mandado, no tienes a Jehová el Padre. No, no, sí, yo corto por aquí. No, no. Si cortas, no tienes nada. Porque el Padre lo ha puesto todo en el Hijo. Quien me ha visto a mí, ha visto al Padre. Al Padre nadie lo vio, el Hijo, el unigénito que está en el seno del Padre, Él le ha dado a conocer. Porque todo lo ha, y toda la gloria, toda la honra y el poder, lo comparte el Padre con el Hijo. Por eso, hermano, el espíritu del anticristo es muy, muy feo, porque corta la unidad entre el Padre y el Hijo. Niega la obra redentora. Que hace falta que viniera el mismo Hijo de Dios a redimirnos. Lo destroza todo, hermanos. Y ahí lo vemos. Herejías, doctrinas, gente de todos los colores que niegan Este verdadero deseo del Padre Dios, que el que quiera creer en el Padre, crea también en el Hijo. Dice, yo sé que creéis en Dios, creed también en mí. Aleluya. Porque si no tienes al Hijo, no tienes al Padre. No puedes cortar, porque el Padre y el Hijo uno son. Todo el que niega al Hijo, versículo 23, tampoco tiene al Padre. El que confiesa al Hijo, también tiene al Padre. Aleluya, hermanos. Qué bueno esto, ¿no? Qué bueno. Por eso, hermanos, es tan bonita la doctrina del Señor Jesucristo, el Padre y yo. He visto su rostro, he visto su palabra. Vosotros, dice, vosotros no habéis visto su aspecto, ni habéis oído su palabra. Aleluya. Pero yo vengo para ponerle voz humana al eterno propósito de Dios y a dar mi vida en la cruz del Calvario. El que confiesa al Hijo tiene al Padre. Lo que habéis oído desde el principio, versículo 24, permanezca en vosotros. Hermano, esta es un lema para hoy día. No busques por ahí, de verdad. No pierdas el tiempo buscando revelaciones, nuevas corrientes espirituales, milagros, prodigios. Te van a engañar. Esos son los síntomas. Buscarán experiencia, buscarán milagros, buscarán... El diablo viene con señales y prodigios y sanidades milagrosas. El diablo hace, hermano, tiene poder para engañar. Puede sanar enfermedades. Los hechiceros, los ocultistas, los chamanes, toda esta clase hacen cantidad de milagros porque tienen poder satánico, no milagro en el sentido divino. No, la palabra milagro deberíamos dejarla para el Señor, para Dios, sino portentos, señales, trucos, mil cosas. Ahí hay de todo. Hay farsantes y los hay ocultistas poderosos. Y los hay también de estos que viven de engañar a la gente, ¿no? Hermanos, permanezca en vosotros. Vamos a permanecer en la sana y pura palabra de Dios. Es la única forma de agradar a Dios Padre y a su Hijo Jesucristo, en el amor del Espíritu. No busques nada más. Lo que Dios tenga para ti, te lo va a dar Dios. Si tú, con la Santa Biblia delante de ti, y con la participación que tenemos en la iglesia como juntos, no aprendes, no aprenderás nunca. Si tú tienes esta preciosa palabra en tu casa, que yo sé que la tienes, y no una, tenemos hasta montones de Biblia, y tú necesitas más. Con lo que vienes a la iglesia, con lo que escuchas en la iglesia, y tú quieres más, ¿más qué? Ponte a trabajar, ponte a trabajar. Obreros necesitamos en la viña del Señor. Orad por los obreros, que hay mucho intelectual que después son unos vagos que no hacen nada. Haced algo por el reino de Dios. Hermanos, qué bueno. Si lo que habéis oído desde el principio permanece en vosotros. Esa, cuando tú te convertiste, ¿qué doctrina entendías tú? ¿Qué entendíamos cuando conocimos? Solo sabíamos que dentro había una vida nueva. Y que era Jesucristo. Porque si una fe tenemos es cristocéntrica. Cristo, ¿a que sí? Cristo, Cristo. Oye. Y después, bueno, Dios nos ha dado más conocimiento. Pero ese impulso primero, cristológico, no lo pierdas. Cristo es el centro de nuestra salvación. Es nuestro Salvador, nuestro Redentor. Nuestro amigo, nuestro Maestro. Todo. Él lo es todo. Nuestra cabeza. ¿A dónde? ¿Qué te van a decir por ahí, hermano? Que yo no te diga, o los hermanos que predicamos aquí no te digamos, y la Santa Biblia no te diga. ¿Qué te van a decir? Uy, he descubierto, hay un maestro por ahí, por aquí. Hermano, por favor, permanezca en vosotros lo que habéis oído desde el principio. También vosotros permaneceréis en el Hijo y en el Padre. ¿No es bonito esto? La obediencia, la sencillez es premiada por Dios. Dios premia la sencillez y que eso dé fruto. Hermano, si tú echas a una maceta muchas semillas, al final no crece ninguna, ¿que sí? Echan un cachito de terreno, echa una semilla. En otro siembra otra cosa. No te embotes queriendo que no se trata de conocer en la cabeza muchas cosas, sino de servir al Señor y honrar su nombre. Y esta es la promesa que Él nos hizo, la vida eterna. Hermano, por la vida eterna yo te digo que tú me... Yo qué sé, si tú me dices, mira, no abras más la boca hasta el día que te mueras, por tener vida eterna me va a costar trabajo, pero yo no. Mira, no vas a ir a la playa, por decirte una tontería. Si quieres vida eterna no puedes pisar la playa. Pues mira, no pisaré la playa, que a mí me gusta mucho. Quiero decir, ¿sacrificaríamos cosas? De hecho, ¿cuál es el ejemplo de los mártires? Sacrifican su vida, su familia, su trabajo, sus bienes, todo. Lo sacrifican todo. Por eso digo, hermano, por amor a Dios, sacrifica cualquier vanidad, tontería, cosas que no valen para nada. Porque la promesa, vamos a estar con Cristo toda la eternidad. Aleluya. No nos va a faltar nada. Si ahora aquí, yo qué sé, te faltara algo, no te preocupes. Aparte que hay un principio, en la vida no se puede tener todo, ¿a que sí? Yo creo que una persona a esta altura de la vida sabe que en la vida no se puede tener todo, ¿no? Todo. No, yo quiero tener todo. No, no puedes tener todo. Tendrás parte de la vida, eso es de sentido común. Pues hay personas que todavía no. El mundo se les hace chico. Así acaba. Hermanos, versículo 26. Os he escrito esto sobre los que os engañan. Hay mucho engañador por ahí. Ahora ya con las redes, hermanos, se amontonarán maestros. Se cumple la Biblia. La Biblia se está cumpliendo punto por punto. Se amontonarán maestros conforme a su concupiscencia. Tú tienes ahí, cuando tú no estás en la verdad, empiezan a salirte ahí, hermanos, concupiscencia, cositas que te desvían de la sana obediencia a Cristo, del sano compromiso con tu iglesia local. No, yo el mundo entero, yo amo a todos los hermanos, y no amas a una pequeña iglesia donde hay 40 o 50. Eso no se puede ser. Amo a Dios, y después no amas a tu hermano que está al lado, que le falta un pedazo de pan y no le das pan. Hermanos, gloria al Señor. Pero la unción, os he escrito, San Juan nos ha escrito, hermanos, porque vienen a engañarnos. No creas que esto es tan actual. Vienen a por nosotros. El mundo ya está engañado. Vienen a por los que estamos en la verdad de Dios. Pero hay una cosa que el diablo no sabe, aunque lo sabe. La unción que vosotros recibisteis de él permanece en vosotros. Aleluya. Esta es la realidad de los verdaderos hijos de Dios. Permanece la unción de Dios sobre nosotros. Qué bonito. A mí esta parte, eso de permanecer, me recuerda a la presencia de Dios en el tabernáculo. Permanecía en la nube de la presencia de Dios sobre nuestras vidas. Y no tenéis necesidad de que nadie os enseñe, porque tú sabes por la unción los principios. No es que tú dices, sé toda la Biblia y ya nadie me tiene que enseñar. No es eso. Es que tú sabes lo principal, lo básico, lo verdadero, ¿o no, hermanos? Lo suficiente para salvarte. Así como la unción misma os enseña todas las cosas. ¿Cuáles las que tú necesitas para servir al Señor? No te va, ¿verdad? Se sobreentiende que la unción te va a enseñar todas las cosas que tú necesitas. Y nosotros necesitamos para mantenernos en la salvación y en la obediencia de Cristo. Nos va a enseñar los pros y los contras, los peligros y los buenos caminos. No te va a enseñar matemáticas, porque tú y yo estamos de matemáticas fatal, ni hace falta que ya sepamos más matemáticas. Hermanos, gloria al Señor. Así que, y es verdadera y no es mentira, la unción de Dios es verdadera, es verdadera. Lo que pasa, hermano, que ya estamos acostumbrados a nuestra fe y nos parece que nuestra fe es una cosa normal. Estás muy equivocado. Lo que nosotros creemos y vivimos es sobrenatural. No es normal para mucha gente, ni de muchos creyentes. No es normal oír lo que nosotros oímos y vivimos y alabamos, y el espíritu con que nosotros vivimos la fe. según ella os ha enseñado, permaneced en Él, en Cristo. La unción nos enseña a Él, para permanecer en Cristo. Ahí está la clave, y es donde el diablo trabaja, para que no permanezca en Él. Y te digo una cosa, permanecer en Cristo es permanecer en la iglesia de Cristo. Porque eres miembro de la iglesia de Cristo. Y el que no permanece en el cuerpo, se enfría, se seca y se muere. Cristo y la iglesia, una es, porque Él es nuestra cabeza. Eso de quedarme en mi casa y sé que en mi casa tengo todo, no hace falta ir a la iglesia, es una enseñanza, siempre ha sido malísima, pero hoy más que nunca. Es algo terrible que está destruyendo montones de personas. Como en la casa tengo todo, abro mi móvil, tengo mis maestros, mis alabanzas, mi entretenimiento. Yo tengo a Dios, no hace falta ir a la iglesia. Bueno, pues, yo te digo que donde están dos o tres reunidos, allí está Cristo en medio de ellos. Porque es voluntad que su iglesia esté unida en sus ministerios, en sus carismas, y Cristo a la cabeza. Alabado sea Dios. Y termino, hermano, ahora, hijitos, permanecen en Él. San Juan es muy reiterativo, porque lo siente. Él ya también es mayor, sabe que le queda poco tiempo. Hijitos, permaneced en Él, para que cuando se manifieste tengamos confianza. Aleluya. Y ahora dice algo tremendo, hermanos, para que en su venida no nos alejemos de Él avergonzados. Muchos que están pasando por cristianos, que están pasando por espirituales o intelectuales, cuando venga la venida de Cristo van a correr como las ratas van a correr, ¿sí? Para que no nos alejemos de Él avergonzados. Ábrenos, no os conozco. Hemos profetizado en tu nombre, que no os conozco. Que no, cerrar las puertas, el lloro y el crujir de dientes. Muchos que tienen la fachada de cristiano, que se autocreen cristiano y no están permaneciendo en la verdad de Cristo y en el amor. El que no ama a los hermanos es un homicida. San Pablo, San Juan, hermano, esta epístola, no sé qué decir de ella, es tan extraordinaria, pero lo dice constantemente. Por tanto, hermano, cuando venga el Señor, los que somos de Cristo, como un solo cuerpo, seremos arrebatados en las nubes del cielo. Aleluya. A cara descubierta. ¿Y por qué otros saldrán corriendo? Porque no podrán mantener la vista a esa luz divina, pura, de Cristo. Aleluya. Porque solo los que son limpios de corazón verán a Dios. Aleluya. Y sabéis que Él es justo, nuestro Señor. Sabed también que todo el que hace justicia es nacido de Él. ¿Qué es hacer justicia? Hermano, lo justo es poner cada cosa en su sitio. Tú te pones en tu sitio, a Dios en su sitio, a los hermanos en su sitio, todo eso es justo. Justo en ese sentido, después justo el que ha recibido la justicia de Cristo, en el sentido legal de la obra de Cristo, su justicia. Él es justo, nosotros hemos adquirido la justicia del Señor. Así que el Señor, hermanos, os bendiga, os guarde, y estemos alerta como las vírgenes, llenos los cacharritos de aceite y las lámparas encendidas. Amén. Gracias, Padre, por tu palabra, que nos anima a permanecer estando alerta, porque los tiempos son difíciles. Corren tiempos malos, Señor, y por eso muchos anticristos han permanecido y están viniendo desde los tiempos de San Juan, como heraldo del que viene, ese anticristo terrible, que será también vencido por el poder de Cristo. A ti sea la gloria, Señor. Amén.
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3: El filósofo francés Voltaire escribió que los animales tienen tres ventajas sobre los hombres. No tienen teólogos que les digan qué hacer, sus entierros no cuestan nada y ninguno entabla pleito por herencias. En eso, el cascarrabias filósofo tenía razón. Sin embargo, ¿qué pasa con el arte, la música, los deportes, la literatura, el amor, el matrimonio, los hijos y el descubrimiento? El ser humano supera en todo a los animales, en las cosas realmente importantes, porque fuimos creados a imagen de Dios. Sí, la vida puede ser complicada a veces, pero la mayor parte del tiempo es una aventura gloriosa, llena de oportunidades para crecer, aprender y experimentar la belleza de la creación divina. Le habla David Jeremiah, animándole a que tome el camino hacia una vida nueva. Descubra el plan de Dios para la humanidad en su minuto en la Biblia.
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5: Cuando ves que se aproxima a tu vida una tormenta demasiado grande como para que puedas soportarla, ¿a quién acudes por auxilio? ¿En qué o en quién te apoyas? El profeta Isaías dijo: ¡Ay de los que descienden a Egipto por ayuda y confían en caballos! Ponen su esperanza en carros porque son muchos, y en jinetes porque son fuertes, y no miran al Santo de Israel ni buscan a Jehová. En la actualidad, la gente no es muy distinta de la que vivía en los tiempos de Isaías. Cuando ven que se aproxima un desastre, algunos recurren a personas que pueden pagar para sacarles del apuro, sean amigos o contactos. Egipto en el caso de Isaías. Otros confían en los recursos materiales que pueden tocar y ver, los caballos. Y otros en los números, en la multitud de carros. Otros dependen del poder de sus propios recursos, la fuerza de sus jinetes. Pero Dios dice: busca ayuda del Señor. Él está esperando que le miremos y le pidamos ayuda. No es señal de debilidad pedirle socorro. Esto es una señal de que confiamos en que Él responderá. No estamos recurriendo a un Dios incapaz, endeble. Claro que no. Él es el que hizo los cielos y la tierra. Y es más, es nuestro Padre. Cuando enfrentamos una gran tormenta, la pregunta ¿es más grande que nuestro Padre Celestial? Seguro que no. En tal caso, acerquémonos pues confiadamente al trono de la gracia, para alcanzar misericordia y hallar gracia para el oportuno socorro. En una gran tormenta, necesitamos más ayuda de la que pueden darnos nuestros amigos, el dinero o nuestras habilidades. El Salmo 27 dice: unos confían en sus carros de combate, otros en sus caballos, pero nosotros confiamos en el nombre del Señor nuestro Dios. Recordemos que Dios es más grande que cualquier tormenta que tengamos que enfrentar.
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0: Al menos 4 migrantes murieron después de que su embarcación volcara cerca de Canarias en una nueva tragedia en este archipiélago español frente a las costas africanas. El último de estos sucesos, que ya son tristemente habituales, ocurrió este jueves hacia las 22:00 hora local,
1: cerca de la isla de Lanzarote, en el archipiélago Atlántico,
0: puerta de entrada a Europa de los migrantes irregulares que buscan una vida mejor. Una precaria y abarrotada embarcación volcó cuando alcanzó un área rocosa en la costa norte de la isla,
1: según indicaron los servicios de emergencia locales.
0: Se cree que había 49 personas en el barco, según Enrique Espinosa,
1: jefe de los servicios de emergencia de Lanzarote. En total,
0: 20 hombres, 17 mujeres y 4 niños,
1: 2 de ellos bebés,
0: fueron rescatados
1: gracias a la intervención de los habitantes de la zona costera,
0: que se lanzaron al mar a ayudar al darse cuenta de lo sucedido, según Espinosa.
1: Finalmente, 4 fallecieron en la travesía. Todos los migrantes eran originarios de África subsahariana.
0: Algunos rescatados afirmaron haber partido 2 días atrás de la localidad de Tantán,
1: en el sur de Marruecos y a unos 250 kilómetros al este de la isla de Lanzarote.
0: Las llegadas de migrantes a Canarias desde las costas africanas en una travesía peligrosa
1: por las fuertes corrientes y la precariedad de las embarcaciones
0: van en constante aumento, llegando, por ejemplo, el pasado año a la no despreciable cantidad de 23.000 personas,
1: según el Ministerio del Interior,
0: calculándose que la cifra de muertos o desaparecidos
1: podría rondar las 2.000 personas.
0: La prensa y, en general, los medios de comunicación
1: continuamente, por medio de artículos como el que he citado,
0: se hacen eco de una realidad que ya es parte de la vida cotidiana para los habitantes del archipiélago canario.
1: Pero esto es solo una pequeña parte
0: de una realidad que a diario involucra miles de personas en todo el mundo,
1: quienes se desplazan a otros países en busca de seguridad o, sencillamente,
0: de una vida mejor. Por la frontera sur de Estados Unidos, alrededor de 500.000 de personas intentan entrar al país todos los años, aunque cuando se dan las llamadas crisis migratorias,
1: esa cifra fácilmente puede llegar a duplicarse.
0: En cuanto a Europa, al año llegan más de 1.000.000 de seres humanos procedentes de otras regiones en calidad de migrantes,
1: recorriendo mar y tierra en condiciones peligrosas y precarias,
0: siendo carne de cañón para traficantes de personas,
1: en busca de una vida mejor,
0: aun a riesgo de perderla en el intento. No sé si soy capaz de imaginar la magnitud de la necesidad que experimenta una persona como para empujarla a aventurarse de esa manera,
1: queriendo cambiar su destino.
0: El hecho es que nadie se expone innecesariamente a peligros si no es por una causa mayor,
1: un destino
0: mejor,
1: mejor.
0: Aunque evidentemente tiene su relevancia, lo esencial en la vida no es en realidad de dónde venimos, nuestro origen, las circunstancias iniciales que rodean nuestra existencia.
1: Lo realmente importante es cómo afrontamos esas circunstancias
0: y, si es necesario,
1: las cambiamos a nuestro favor.
0: Pero si en ese intento ya estás cansado, cansada de luchar en tus propias fuerzas,
1: quiero invitarte a confiar en Dios, que lo dio todo, hasta a su propio hijo por nosotros,
0: para cambiar nuestro destino. Y si me lo permites,
1: quisiera decirte algo más.
0: A pesar del bienestar económico y social del que disfrutan las naciones europeas, norteamericanas, etcétera,
1: con respecto a otras,
0: la triste realidad
1: es que el verdadero destino de la humanidad
0: no es para nada halagüeño.
1: Sin importar nuestro origen o condición,
0: nuestra lejanía de Dios nos lleva inevitablemente a la desgracia.
1: Y esto sí debiera importarnos,
0: porque de ello no dependen unos pocos años de existencia, sino
1: literalmente
0: toda una eternidad. Vuélvete hoy a Jesucristo
1: y recíbelo en tu corazón como tu Señor. Soy Carl.
0: Hasta siempre.
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1: Dijo luego el Señor: Bien he visto la aflicción de mi pueblo. Éxodo 3:7. Dios está preocupado por ti. ¿Estás atravesando un tiempo en el que te sientes por debajo del nivel del mar, luchando solo para permanecer con vida en medio de tus problemas? Desearía poder cambiar tus circunstancias, pero no puedo. Sin embargo, tengo algunas palabras de la Biblia para animarte. En primer lugar, esto es lo que quiero que hagas. Remóntate en tu pensamiento al tiempo en el que el pueblo de Dios, los israelitas, eran esclavos en Egipto. Ahora piensa cómo era la vida de ellos, mientras sufrían bajo la tiranía de los faraones. Tal vez existan algunos paralelos entre sus aflicciones y las que tú estás sufriendo. Por ejemplo, estás atascada en esa situación imposible a la que no le ves salida. Así es como se sentían los israelitas. Cuando clamaban a Dios, parecía que no ocurría nada. Pero entonces pasó algo. Dios intervino, y todo cambió rápidamente. Dijo luego el Señor: Bien he visto la aflicción de mi pueblo. He oído su clamor, he conocido sus angustias, y he descendido para librarlos. Dios no te ha olvidado. Como le dijo a su pueblo hace tanto tiempo, Él te ve, te oye, está preocupado y te rescatará. Echa tu carga sobre el Señor y ten la certeza de que Él bendecirá tu vida. Dios dice: Recuerda, yo te formé, tú eres mi siervo, no te olvidaré.

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3: Hay una canción que vamos a escuchar a continuación y se llama Danzando. Y tiene muchas verdades bíblicas incluidas en cada una de sus estrofas, en cada una de sus frases. Y en la Biblia, en el libro de Isaías 43, en el verso 2, dice: cuando pases por las aguas, yo estaré contigo. Y si por los ríos, no te anegarán. Cuando pases por el fuego, no te quemarás, ni la llama arderá en ti, porque yo, Jehová, soy Dios tuyo, el Santo, soy tu Salvador. ¡Qué increíbles son las promesas del Señor! Y no son solamente para leerlas, no son cosas históricas, no son promesas que son para el pueblo de aquel tiempo. Eso es lo maravilloso y lo poderoso de la palabra de Dios, que tiene una trascendencia. Fue en un momento, en una situación, y está registrado en la Biblia, pero trasciende a hoy, a todos los que estamos escuchando. Y esta canción habla precisamente de esto: aunque pases por el fuego, no te quemarás. Y si por las aguas, no te pasará nada, porque está el Todopoderoso contigo. Y Dios nos ha ofrecido, por su palabra, el conocimiento de que Él tiene todo poder, toda autoridad, y la voluntad y el amor para cuidar de cada uno de nosotros. Todo aquel que le invoca y le pide ayuda no vuelve vacío. Así que escucha esta canción, edifícate en ella y habla con Dios para que sea quien te sostenga, quien te dirija, quien te ayude en todo momento de tu vida. Danza.

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0: Andrea Panini, de 43 años, natural de Argentina y residente en Remanso de Neptunia, a las afueras de Montevideo, en Uruguay, dejó una mañana a su hijo de 11 años al cuidado de un vecino, indicándole que a las 3 de la tarde lo recogería. Pero llegada la hora, Andrea no apareció. Al parecer, ese día debía acudir al juzgado de la cercana ciudad de Atlántida para entregar cierta documentación relacionada con una causa de violencia de género contra su expareja y padre de su hijo. A raíz de su denuncia, Andrea llevaba un dispositivo rastreador que le permitía saber si su ex estaba cerca, pero cuando la policía fue a su casa, después de que una amiga denunciara su desaparición, encontró ahí el dispositivo de monitoreo, por lo que saltaron todas las alarmas, barajándose la hipótesis de que hubiese podido tener algún inconveniente con su ex y hubiese dado lugar a un final violento. Tras analizar las cámaras de videovigilancia del Ministerio del Interior, la policía pudo comprobar que la última imagen que había de Andrea era su llegada al juzgado mientras encadenaba su bicicleta. Durante el último tiempo, según relataron desde su círculo íntimo, Andrea estaba pasando por un momento difícil debido a un largo litigio con su expareja. La mañana previa a su desaparición, Andrea saludó a una amiga por su cumpleaños y se comunicó con otras con las que estaba en contacto a diario, explicaba su familia. Después de 8 días de angustiosa búsqueda, agentes de la Interpol lograron rastrear su ubicación gracias a una llamada telefónica ubicándola sana y salva en el país vecino de Argentina. Al parecer, y por motivos que se desconocen, tras su salida del juzgado, habría tomado un autobús en dirección a Parque del Plata, a 100 kilómetros de Montevideo, desde donde más tarde se desplazaría hasta la provincia argentina de Córdoba, a casa de una amiga, sin dar ninguna clase de aviso a sus familiares y conocidos. Un amplio despliegue policial con interrogatorios y rastreo a través de los medios tecnológicos más avanzados y hasta la apertura de una cuenta en redes sociales con el único objetivo de dar con el paradero de Andrea, ya que en estos casos el factor tiempo es vital. Llama la atención el comportamiento demostrado por Andrea, dejando a su hijo al cuidado de otra persona y desapareciendo de esa manera sin alertar a nadie sobre sus intenciones, provocando así la alarma general entre familiares y amigos. Las razones pueden ser muchas y en este caso, si la propia interesada no las da a conocer, nunca las sabremos. Ahora bien, creo que no me equivoco al afirmar que es imposible para quienes no lo hayamos padecido entender el profundo impacto que sufre una mujer a nivel psicológico y emocional cuando se ve sometida al siempre injusto acto del maltrato en cualquiera de sus formas. La Biblia dice: el Señor sana a los quebrantados de corazón y venda sus heridas. Existen tantas maneras por medio de las cuales, como seres humanos, podemos dañar emocionalmente o ser dañados de forma voluntaria o inconsciente. Y así como hay daños menores por causa de reproches o malentendidos, hay también daños que se tornan permanentes, en especial aquellos que fueron provocados durante la infancia. Por eso, aun cuando un maltratador a veces cuenta con argumentos para fundamentar sus acciones, estas nunca, bajo ningún concepto, tienen justificación. Por lo tanto, al arrepentimiento y total rectificación es a lo que Dios llama a aquellas personas que deliberadamente ejercen el maltrato. En cuanto al resto, cuidemos nuestras palabras y forma de actuar en relación con nuestros semejantes. Y en el caso de aquellas personas que hayan sufrido daños irreversibles, tal como explica el texto que hace unos instantes he citado, Jesucristo, Salvador y Restaurador, vino a sanar a los quebrantados de corazón. No importa la envergadura del daño que haya sufrido, no importa el tiempo que haya transcurrido, lo único que cuenta es su capacidad para sanar y tu disposición para aceptar su intervención a tu favor. Acércate hoy a Él pidiéndole que entre en tu vida y sane tu corazón. Soy Carl, hasta siempre.
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1: Buenas amigos de Lo Curioso, estás en Radio Vida 95.1 y estamos abriendo las puertas de nuestro punto de encuentro, Curioseando Ando. Estamos, como te digo, abriendo las puertas, preparando los asientos virtuales, por supuesto, y una buena pregunta para poder pues estar hoy alrededor de esa pregunta. Bueno, pues acompáñanos un ratito, mientras haces tus cosas o simplemente mientras descansas. La curiosidad es nuestro lema y hoy vamos a hacer honor a ella una vez más. Vamos a investigar alrededor de preguntas como la de hoy, que yo creo que quien la hizo tenía en mente el Código Da Vinci, libro o película. Aunque bueno, la cuestión que aborda esta pregunta ya existía mucho tiempo antes de este libro, ¿no? Vamos directamente al grano. ¿Cuál es esa pregunta? No nos tengas en ascuas. Bueno, pues la pregunta de hoy ¿es cierto que hay evangelios prohibidos o ocultados por la Iglesia? Lo que vamos a ver hoy. Se refiere a textos con conocimientos ocultos, datos escandalosos o algo del estilo, ¿no? Que supuestamente harían conmoverse los cimientos del cristianismo. ¿Eso es cierto? Bueno, pues no podemos saberlo hasta que no investiguemos. Nos hemos zambullido en documentos y en internet también hemos conseguido varias cosas y esta es la conclusión a la que hemos llegado. Tú puedes, como decimos muchas veces, investigar por ti mismo. No dar por sentado nada, sino por ti mismo. Pues entonces hemos llegado a la conclusión. ¿Existen estos evangelios extraños? Sí. Ah, alguno dirá, yo lo sabía, me lo imaginaba. Pues sí, sí. Existen de mucho tiempo. Son ocultos. Hay ocultos que nadie quiere que sepa porque si no se conmoverían los cimientos del cristianismo. Pues no. Ocultos, ya te digo yo. No, absolutamente no. De hecho, cualquiera que quiera leer uno de estos los puede conseguir en internet, sin tener que pagar nada, ni suscribirte a ningún sitio, ni nada, te los dan, te los permite descargar gratis, en formato PDF. Así que, evangelios de estos así extraños, sí hay, ocultos, no. Que te atreves

pongo en duda su contenido. Bueno, pues seguimos con otra pregunta, desgranando esta, porque tiene más de lo que parece. Entonces, ¿existen evangelios que no son los cuatro de la Biblia? Depende. Ay, depende, ¿no? ¿Sí o no? Pues mira, depende. Porque la palabra evangelio, o sea, depende de la definición. Porque la palabra evangelio significa buenas noticias. Entonces los cuatro evangelios de la Biblia te dan buenas noticias, resumidas en ya no hay que perderse, ya no puedes librarte del infierno gratis, porque Cristo ha muerto en la cruz y ha resucitado por cada uno de los miembros de la humanidad y solo necesitas tener fe. Esa fe que es verdadera, fe que hace un compromiso con Él. Eso es una buena noticia. Me correspondía el infierno porque, a ver, no puedo negar que he pecado, pero Dios me regala esto y no me ha costado a mí nada, aunque a Él le ha costado tanto. Eso es una buena noticia. Por eso se llaman evangelios, que en griego significa buenas noticias. Ahora, ¿estos otros evangelios son buenas noticias? Pues mira, estos otros documentos que le han puesto el título de evangelio no es nada de esto. Son en general recopilaciones de dichos que sus autores atribuyen a Jesús. Cuando te pones a leerlo, alguien empieza a investigar su antigüedad, su procedencia, todos los asuntos internos de que habla, pues se da cuenta de que pues no son fiables. Entonces, no son evangelios propiamente dicho. Son una colección de dichos que los autores atribuyen a Jesús. Entonces, no le puedes llamar evangelio porque ahí no hay ninguna buena noticia. Pero bueno, ya empezando por el nombre ya nos vamos muy bien. Pero bueno, de hecho hay muchos, porque el número es increíble. No son dos, ni tres, ni cuatro, ni cinco. Son muchos. Y algunos dejan de llamarse evangelio y empiezan a seguir la línea de la Biblia. Hechos. Hechos de tal y tal. O sea, como muestra un botón. Voy a leer lo más rápidamente que pueda, un puñadito de ellos, que os aseguro que no son todos, para que os hagáis una idea de cuántos son. A ver, voy a coger fuerza. Tenemos Evangelio de Tomás, Evangelio de Marción, de María Magdalena, de Judas, Apócrifo de Juan, de Valentín, de Santiago, Pseudo Mateo, Evangelio de la Natividad de María, Evangelio Secreto de la Virgen María, de la Infancia de Tomás, Evangelio Árabe de la Infancia, Historia de José el Carpintero, Evangelio Armenio de la Infancia, de Pedro, de Nicodemo, de Bartolomé, de Gamaliel, Evangelio Secreto de Marcos, Pseudo Juan, Bernabé, Taciano, los Nazarenos, Amonio, este que me ha llamado mucho la atención, Evangelio de la Venganza del Señor. Hace falta que explique algo. ¿Ustedes creen, tú crees que Jesucristo llevó a cabo alguna venganza? Bueno, sigo porque hay mucho. Evangelio de la muerte de Pilato, que no sabemos qué tiene que ver, pero bueno, ahí está. Apócrifo de Galilea, de Santiago, de Pablo. Y ahora, siguiendo el estilo de la Biblia, ya no solo son evangelios, añaden hechos. En la Biblia, Hechos de los Apóstoles, solo hay uno. Estos son Hechos de Andrés y Matías, de Andrés y Bartolomé, de Bernabé, de Juan, de Tomás, de Pedro y los Doce. Que aquí yo pensaba que Pedro y los Doce son 13, pero discípulos solamente había 12. No sé, el que lo escribió, que conteste. Hechos de Pedro, de Pablo y Tecla, Felipe, Pedro y Andrés, Pedro y Pablo, de Tadeo, de Timoteo. En la Biblia hay un Apocalipsis, pero ellos también tienen Apocalipsis. Entonces, tenemos Apocalipsis de la Virgen, de Pablo, de Pedro, de Pseudometodio, quien quiera que fuera, Apocalipsis de Tomás, de Esteban, primer Apocalipsis de Santiago, segundo Apocalipsis de Santiago, etcétera. O sea, no es broma, etcétera, es largo. Entonces, estos escritos, porque ya no podemos decir solamente evangelio, ¿no? Estos, a diferencia de los evangelios de la Biblia, donde tienes que investigar para saber quién es el autor, aunque se deja caer, pero tú sabes quién es el autor porque hay estudiosos que se han dedicado y han dado con ello, ¿no? Y hay consenso. Pues ellos no tienes tú que investigar nada porque ellos mismos se lo dan el nombre, ¿no? Escrito por tal, de alguna manera, y siempre, siempre, siempre se le atribuyen a algún personaje conocido y prestigioso del mundo cristiano. El apóstol Pedro, Felipe, Santiago, también apóstol, Tomás, María Magdalena, famoso, ¿no? Porque la pobre pues tuvo su papel, pero no un papel especialmente prominente, ¿no? Porque buscan respaldo en un nombre conocido, prestigioso. Si pongo este nombre, pues ya, evangelio de, no sé qué decirte, María Magdalena. Uy, pues si María Magdalena lo escribió, lo mejor era verdad, porque esta mujer, la pobre, pues no es así. Se le atribuye a alguien, ahí mismo, en el texto, buscando esa credibilidad. La realidad es que se escribieron a finales del siglo II y siglo III, incluso algunos sueltos en el siglo IV. ¿Qué nos dice esto? Bueno, pues es bastante más que difícil que uno de estos personajes que dice que ha escrito y verdaderamente lo escribiera. Porque finales del siglo II sería cerca de 200 años. Entonces, ¿quién de estas personas vivió 200 años para poder escribir o dictar a otro estas cosas? No, no es creíble, ¿verdad que no? Imagínate.

la época porque la gente tenía menos perspectiva de vivir. Ninguno de los que escribió esto fue testigo ocular de la vida, muerte y resurrección de Jesús, como sí los apóstoles, como sí los escritores del Evangelio. Ni oyó ninguna de sus palabras personalmente. Entonces, alguien pensó, escribió, se lo atribuyó a alguien conocido a finales del siglo II, como muy pronto, finales del siglo III también, incluso alguno en el siglo IV. En cambio, los evangelios de la Biblia fueron escritos como máximo 30 años después de la resurrección de Jesús, cuando vivían los testigos de los sucesos. Toda la población de Judea podía corroborar o desmentir los escritos. Cuando tú escribes algo que sucedió públicamente, que arrastró multitudes, que fue una revolución, si tú escribes algo que es falso, la gente se te echa encima o siempre hay alguno que te lo desmiente, lógicamente, ¿no? Sin embargo, esto nunca sucedió. Los evangelios nunca fueron desmentidos en su época, ni después. Ha sido cosa del siglo XX de que, pues, expurgar, y aun con eso no han encontrado nada digno de dudar de ello en absoluto. Pero se escribió, ya te digo, 30 años después. Vivían los testigos, los que habían visto de primera mano estas cosas. Pequeña diferencia, ¿verdad? Estos evangelios, que le llaman apócrifos, o gnósticos también, pues lo que se suele encontrar cuando hay relato, y no son solamente dichos, pues relato con bastante fantasía. Si te metes ahí, te darás cuenta. Doctrinas diferentes de las transmitidas en la Biblia, algo impensable porque la Biblia no se contradice a sí misma. Y enseñanzas misteriosas. Todo esto reservado a unos pocos. Y es que el proceso resulta que sucedió al revés. No tanto que fuerzas externas vamos a ocultar estos documentos porque contienen algo terrible, que vemos que no es así, sino que fue al revés. Los escritores de estos textos no se los revelaban a cualquiera, sino a algunos adeptos. Y a la gran masa de cristianos no estaban abiertos, ¿no? ¿Por qué? Porque estos estaban promovidos y escritos básicamente por gnósticos. No agnósticos, que es otra cosa, sino gnósticos. Entonces, el agnósticos, y perdón si me estoy equivocando de pronunciarlo, lo que ellos hablan es de alcanzar un conocimiento oculto que solamente está al alcance de unos pocos, y te dan una serie de historias pues que no tienen nada que ver con la Biblia cuando entras en profundidad. Estos escritos, por eso estaban rodeados de un aura de magia, de misticismo, porque se supone que contenían o contienen un conocimiento abierto solo a unos pocos, una élite espiritual que tiene acceso a un conocimiento superior. Entonces vemos que quizá la cosa no es tanto como parecía, ¿no? ¿Y de dónde salieron estos? Bueno, se tenía algunas noticias por textos de personas que en estos siglos antiguos los refutaban, pero los auténticos textos gnósticos no se tenían, no se han tenido hasta los años 40 del siglo XX, los 1940 y X. Ahí se encontró una colección de textos tan grande que les han llamado Biblioteca Gnóstica de Nag Hammadi. Nag Hammadi es un lugar en Egipto que es donde se descubrieron. Estos textos estaban preservados y guardaditos y escritos en copto, que es una versión antigua del egipcio. Y el uso de estos textos era para estos grupos gnósticos de la época. Son textos variados, los grupos también eran variados, no eran tan uniformes, pero tenían en común un afán proselitista, sus reuniones secretas y su tendencia a celebrar ritos de corte mágico. Mágico en el sentido de leer fórmulas, ¿no? Estilo abracadabra, ¿no? Para hacerlo comprensible. Ese tipo de cosas, ¿no? Estos textos, su contexto en el que se usaban eran reuniones secretas, con mucho misterio, con mucho misticismo y con magia. Como curiosidad, entre las tradiciones conservadas, únicamente los apócrifos, esto que vamos a decir ahora, solamente están en estos apócrifos, no están en los libros de la Biblia, que son canónicos, que han estado sujetos al escrutinio de eruditos mucho tiempo y ahí están, pues en estos apócrifos, en estos evangelios que hemos visto, se encuentran el nombre de los padres de María, Joaquín y Ana, la presentación de la Virgen en el templo, el número y los nombres de los reyes magos, eso que los reyes magos son tres y se llaman Melchor, Gaspar y Baltasar, están en esos textos gnósticos, la presencia de un asno y un buey en el pesebre, donde María dio a luz, también que el ladrón que se arrepintió cuando Jesús estaba crucificado, su nombre Dimas, y el mal ladrón, o sea el otro, Gestas. Solamente en los evangelios gnósticos se encuentra la historia de Verónica, el nombre de Longinos, ¿quién es Longino? Pues según ellos, el centurión que atravesó el costado de Jesús. Y en esos textos del siglo II, III y hasta IV, la primera sugerencia de la virginidad perpetua de María.
Concretamente se lo quiere encontrar en el Protoevangelio de Santiago. Antes de esto no lo encuentras en ningún sitio. Entonces este tipo de cosas, más bien anecdóticas, ¿no? Porque si los Reyes Magos eran 3 o eran 12 y si se llamaba Antonio o se llamaba Baltasar, pues no cambia nada, ¿no? El Evangelio. Pero bueno, este tipo de datos no están en la Biblia. ¿Por qué? Porque están en estos textos apócrifos. En esa época, ¿qué pensaban los contemporáneos, los cristianos que se regían solo por la Biblia, por los textos bíblicos? ¿Qué pensaban de ello? Bueno, pues encontramos una opinión escrita, o sea, es un texto, está ahí, no se lo inventa nadie, muy cualificada el que lo escribe. Es San Jerónimo, él fue un erudito, supo muchísimo, él tradujo la Biblia de sus lenguajes originales al latín, sabía muchísimo. Era monje y esa traducción que él hizo es la Vulgata, que durante mil años o más ha sido el texto bíblico oficial. Bueno, pues este Jerónimo, San Jerónimo, le escribe una carta a su amigo Laeta, porque su amigo le había preguntado sobre distintas cosas, sobre la crianza de su hija Paula. Y entonces aquí San Jerónimo le dice a su amigo Laeta esto, textualmente. Dice que Paula evite todos los escritos apócrifos, y si ella es llevada a leerlo, no por la verdad de las doctrinas, sino por respeto a los milagros, que ella entienda que no son escritos por aquellos a quienes son adjudicados. O sea, que se sabía ya entonces que no, Evangelio de Tomás no lo había escrito Tomás. Tomás ya llevaba 100 y pico de años muerto. Que muchos elementos defectuosos se han introducido en ellos, ya se sabía entonces que doctrinalmente no son correctos, y que requiere una discreción infinita buscar el oro en medio de la suciedad. Bueno, no hace falta decir más nada, ¿no? Esa era la opinión de los cristianos contemporáneos el tiempo que se escribieron estos escritos. Entonces uno se pregunta, si esto es así, ¿cómo han admitido estos textos como confiables? ¿Cómo se ha llegado a creer que hay una conspiración mundial para ocultar su contenido? Yo he intentado leer alguno, de verdad, no he podido pasar de la mitad, no he podido, he tirado la toalla. Es una tarea ardua, muy ardua, vamos a decirlo así. ¿Cómo ha llegado esto a transmitirse así como una leyenda urbana, no? ¿Cómo ha llegado tanto? Pues principalmente por libros y películas, por textos, uno más antiguo, otro menos antiguo. Y hoy en día nos hacemos, algunos se hacen esta pregunta por este tipo de cosas. En España el más famoso ha sido el Código Da Vinci, libro y película, del escritor Dan Brown. Digo el más famoso porque no es el único, ni el primero. De hecho, el libro tuvo demandas de plagio. Hubo 2 o 3 que lo demandaron por plagio, porque se habían copiado de ellos. Bueno, hay que decir que Dan Brown ganó el juicio, no era plagio, pero el tipo de ideas, o sea, no le copió el libro, pero el tipo de ideas no era nueva, ya estaba en esos otros libros, hasta tal punto que podría haberse confundido con un plagio, no lo era. Sin embargo, para mí, lo sangrante del libro es que, aunque sea un trabajo de ficción, porque es novela, y en una novela puedes escribir lo que quieras, es ficción. Sin embargo, el autor comienza su obra afirmando, textualmente abro comillas, todas las descripciones de obras de arte, arquitectura, monumentos y los rituales secretos de esta novela son veraces. Cierro comillas. Esto es algo que nunca él ha demostrado porque tampoco puede. Por el contrario, este libro salió y se ganó 10 libros, mínimo que sepamos, refutándolo. Esto está incorrecto, lo otro no es así, lo otro es 10 libros. Y no solamente en el ámbito religioso. También expertos en arte, curiosamente, se quejan de la inexactitud y de las falsedades del libro. Que como ficción tú puedes escribir lo que quieras. Totalmente. Lo que no puedes es decir justo al comienzo que todo lo que viene detrás es veraz, los datos de arte, de religión, de rituales, cuando no son veraces. Entonces no se puede hacer porque estás engañando al lector o al espectador si en la película lo estás llevando a conclusiones falsas, sabiendo que es falso. Ese es el problema. Y una de las cosas, y con esta voy a terminar esta parte, porque daría para muchísimo, no podemos. La pregunta era muy clara, ¿no? Si existían y tal. Pero en estos escritos se afirma que María Magdalena tuvo un affair, vamos a decirlo así, con Jesús y tuvieron hijos, ¿vale? En primer lugar, si hubiera tenido un affair con Jesús, Jesús hubiera pecado, no hubiera sido el Salvador. Dios no lo hubiera resucitado. Nada, ningún milagro se hubiera hecho en la historia en el nombre de Jesús, no. Pero bueno, de hecho, como hay personas en su derecho, ¿no? Que no quieren, lo quieren todo vía científica, pues por tradición, y en estos libros se afirma, que estos hijos pertenecen al linaje merovingio en Francia. Entonces hubo un programa llamado Buscando la Verdad del canal History Channel, que todos conocemos, que le hicieron un análisis genético a Aragunde,
que es una de las primeras reinas merovingias de ese linaje que ellos decían, ¿no? Porque esta reina, porque bueno, su cuerpo estaba bien preservado, no otras criaturas que pues se enterraron en cualquier lugar. Entonces le hicieron un análisis genético para probar o descartar que ese linaje desciende de Jesús o María Magdalena, porque decían que esto era así. El resultado del análisis concluyó que el origen del linaje de la dinastía merovingia era solamente europeo y no estaba relacionado genéticamente con ninguna de las poblaciones de Oriente Medio. Si hubieran nacido, fíjate, si hubieran nacido solamente de María Magdalena y un esposo cualquiera que ella se hubiera buscado, podría haber dado positivo porque eran poblaciones de Oriente Medio. Pero sin embargo, esta dinastía era 100% de origen europeo, así que científicamente descartado esta historia, ¿no? Y en fin, pues lo más breve que hemos podido, ya digo, hay mucho que realmente, a no ser que seas un estudioso o estés muy interesado específicamente en esto, pues tampoco yo creo que hemos ido a lo más, a lo principal. Pues hemos intentado dar respuesta a esta pregunta, que recuerdo, era, ¿es cierto que hay evangelios prohibidos u ocultados por la Iglesia? Bueno, pues hemos hecho eso, lo más resumido, lo menos académico posible, lo más ameno, si es posible. Espero que te haya sido de utilidad, te haya saciado una curiosidad y bueno, que te lo hayas pasado bien con nosotros, que es también la finalidad, una finalidad muy importante. Se nos ha ido hoy el tiempo más rápidamente que de costumbre porque ha sido un poquito más largo, pero por supuesto no nos podemos ir sin plantear nuestro super reto semanal. Ese facilito, el que solo vale para entretener. A ver, si me nombras, desaparezco, ¿qué es? Súper, súper, súper sencillo. Si me nombras, desaparezco, ¿qué es? El silencio. Bueno, nosotros no. Sin silencio ninguno. Nos despedimos por hoy. Te deseamos todo lo mejor y nos vemos la semana que viene.

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0: expiró.
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2: Enséñanos a contar bien nuestros días para que nuestro corazón adquiera sabiduría. Salmo 90:12. El reloj de la muerte. Entre las páginas web más raras se encuentra deadclock.com, elrelojdelamuerte.com. Cuando visitas esta web, te dan la bienvenida con el mensaje: "Bienvenido al reloj de la muerte", el amistoso aviso de Internet que te recuerda que la vida se va escapando segundo a segundo. El reloj de la muerte hará que te acuerdes de lo breve que es la vida. Puedes escribir tu fecha de nacimiento, tu género, tu peso, tu altura, y curiosamente, es necesario que especifiques si eres fumador o no, y también una perspectiva general de la vida. El reloj de la muerte te dará entonces una adivino estimación del día de tu muerte con los segundos exactos que te quedan de vida. La fecha es puramente una suposición basada en las tablas de expectativa de vida. A continuación, el número va disminuyendo delante de tus ojos. ¿Para qué contemplar la brevedad de la vida? Un versículo de la Biblia responde a esta pregunta. Moisés oró: "Enséñanos a contar bien nuestros días para que nuestro corazón adquiera sabiduría". Yo escribí la fecha estimada de mi muerte no porque creyera en su exactitud, sino para recordarme a mí misma que cada día es un regalo de Dios que hay que usar con sabiduría. Quiero alentarte a vivir hoy plenamente, apreciando cada momento. Anna Lindsay dijo: "Que estemos vivos hoy es una prueba positiva de que hay algo que Dios quiere que hagamos. No pierdas preciosos segundos de tu tiempo en amargura o sintiendo lástima de ti. No dejes que el enojo o la venganza te roben ni un solo día. La vida es demasiado valiosa para eso. Hoy, Dios te ha dado 86.400 segundos. Con un corazón sabio, usa esos segundos para marcar la diferencia".
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0: El filósofo francés Voltaire escribió que los animales tienen tres ventajas sobre los hombres. No tienen teólogos que les digan qué hacer, sus entierros no cuestan nada y ninguno entabla pleito por herencias. En eso, el cascarrabias filósofo tenía razón. Sin embargo, ¿qué pasa con el arte, la música, los deportes, la literatura, el amor, el matrimonio, los hijos y el descubrimiento? El ser humano supera en todo a los animales, en las cosas realmente importantes, porque fuimos creados a imagen de Dios. Sí, la vida puede ser complicada a veces, pero la mayor parte del tiempo es una aventura gloriosa, llena de oportunidades para crecer, aprender y experimentar la belleza de la creación divina. Le habla David Jeremiah, animándole a que tome el camino hacia una vida nueva. Descubra el plan de Dios para la humanidad en su minuto en la Biblia.
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2: Jesús dijo, escrito está, no solo de pan vive el hombre, sino de toda palabra que sale de la boca de Dios. Mateo 4:4. El manual de instrucciones. Cuando compras una máquina, puede ser una computadora, un auto o una máquina de coser, recibes un manual de instrucciones. La mayoría de nosotros guardamos el manual en algún lugar, dudando mucho que vayamos a utilizarlo alguna vez. Pero un día, cuando algo en el equipo no funciona bien, comenzamos a preguntar, ¡ay, dónde estará el manual de instrucciones que venía con esto! Seguro que conoces el viejo refrán, si todo lo demás falla, lee las instrucciones. En realidad, no es sabio que alguien que no sabe nada sobre el funcionamiento de una maquinaria intente repararla. Incluso los expertos revisan el manual antes de arreglar algo. A pesar de esto, muchas personas no abren jamás el manual de instrucciones que les aconseja cómo reparar a un ser humano, la Biblia. Es el libro que nos dice de dónde venimos, de qué estamos hechos, cómo podemos mantenernos en buen funcionamiento. En resumen, su lectura nos hará más útiles y exitosos. La gran tragedia es que demasiadas personas intentan vivir su vida sin el manual de instrucciones. Jesús dijo, «No solo de pan vivirá el hombre, sino de toda palabra que sale de la boca de Dios». Si no has abierto nunca la Biblia, podrías comenzar leyendo el libro de Marcos en el Nuevo Testamento. Es breve y va al grano. Obtendrás una visión de quién es Jesús y por qué vino a la tierra. Cuando encuentres versículos que te hablen al corazón, puedes subrayarlos o resaltarlos de alguna manera para poder volver a leerlos después. Te sorprenderá lo práctico que resulta el libro de instrucciones de Dios. Te dará pautas de cómo vivir. Te encontrarás con quien te diseñó. Él puede reparar cualquier área de tu vida.
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0: Un estudiante le preguntó en cierta ocasión a la antropóloga Margaret Mead cuál consideraba la primera señal de civilización en una cultura.
1: La estudiante esperaba que la antropóloga hablara de anzuelos, cuencos de arcilla o piedras para afilar, pero no.
0: Mead dijo que el primer signo de civilización en una cultura antigua
1: es la prueba de una persona con un fémur roto curado.
0: Mead explicó que en el resto del reino animal, si te rompes la pierna, mueres. No puedes huir del peligro,
1: ir al río a beber agua o cazar para alimentarte. Te conviertes en carne fresca para los depredadores.
0: Ningún animal sobrevive a una pierna rota el tiempo suficiente
1: como para que el hueso sane.
0: Un fémur roto que se curó es la prueba de que alguien se tomó tiempo para quedarse con aquella persona que se cayó,
1: curó la lesión, la puso a salvo y la cuidó hasta su recuperación.
0: Ayudar a alguien a atravesar la dificultad es el punto de partida de la civilización.
1: La civilización es una ayuda comunitaria.
0: Un hombre descendía por un camino y cayó en manos de unos ladrones,
1: quienes le robaron todo lo que tenía y lo hirieron, dejándolo casi muerto.
0: Por el mismo camino descendía un sacerdote y aunque lo vio, siguió de largo.
1: Cerca de aquel lugar pasó también un religioso y aunque lo vio, al igual que el sacerdote, siguió de largo.
0: Pero un samaritano que iba de camino se acercó al hombre y al verlo se compadeció de él
1: y le curó las heridas con aceite y vino y se las vendó. Luego lo puso sobre su cabalgadura y lo llevó a una posada y cuidó de él.
0: Al siguiente día, antes de partir, sacó dinero, se lo dio al dueño de la posada y le dijo:
1: cuídalo, cuando yo regrese te pagaré todo lo que hayas gastado de más.
0: Sin duda, esta historia contada en su día por Jesús resulta ser una magnífica ilustración de la idea que quiso transmitir a sus alumnos la antropóloga Margaret Mead.
1: El cuidado de nuestros semejantes es un fundamento de toda civilización.
0: En el caso del relato de Jesús,
1: nos encontramos además con un detalle extraordinario en la persona que socorrió al hombre herido,
0: debido a que se trataba de alguien socialmente marginado,
1: precisamente
0: por el grupo étnico al cual pertenecía el hombre que fue asaltado.
1: Con ello,
0: Jesús dio a entender que no hay excusas a la hora de expresar amor hacia otros.
1: No hay pretextos que valgan cuando se trata de asistir a los demás.
0: De ahí que,
1: por ejemplo,
0: cualquier forma de agresión grupal hacia un ser humano
1: debe ser identificado como una clara antítesis de lo que representa la civilización.
0: La Biblia dice: el Hijo del Hombre, Jesucristo, no vino para ser servido, sino para servir y para dar su vida en rescate por muchos. En la historia de la humanidad encontramos un sinfín de ejemplos de personas que se entregaron en cuerpo y alma,
1: ayudando a propios y extraños,
0: siendo ahora para nosotros verdaderos ejemplos a seguir. Pero más allá de esa voluntad de entrega,
1: personificada en Jesucristo como en ningún otro por la enorme disparidad entre él y nosotros, tenemos que considerar también el resultado de lo que él hizo.
0: Volviendo a la afirmación de la antropóloga Margaret Mead, un fémur curado,
1: algo muy necesario,
0: salva una vida.
1: Pero la vida de Jesús, entregada por nosotros, salva la de todos,
0: la tuya y la mía. Cree hoy en él
1: y recíbelo en tu corazón.
0: Soy Carl, hasta siempre.
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0: Muy buena, querido radio oyente. Gracias por estar aquí con nosotros en Escribas y Poetas. En este programa vamos a estar homenajeando el Día del Libro en el mes de finales de abril, principio de mayo. Queremos que estés con nosotros y disfrute de esa oferta y demanda cultural que se realiza en diferentes municipios cada año. Así que vamos a tener este tiempo especial y esperemos que disfrutes con nosotros aquí en Radio Vida.
1: Buenos días.

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1: Vestíos como escogidos de Dios, santos y amados, de entrañable misericordia, de benignidad, humildad, mansedumbre, paciencia, y sobre todo vístanse de amor, que es el vínculo perfecto. En Colosenses 3 se nos dice que nos vistamos de 7 características. Si lo hacemos, tendremos un atuendo completo y las más elevadas cualidades. La primera de la lista es la compasión. Es la camiseta, porque se lleva pegada al corazón. Cuando éste se llene de compasión, podemos compartir también con los demás. La segunda es la bondad. Como nuestras piernas son las que nos transportan para hacer cosas útiles para los demás, la bondad debe ser la falda o los pantalones. El cinturón que afianza la bondad es la paciencia. Con ella tenemos la gracia de seguir tratando a los otros bondadosamente, aun cuando no sean receptivos. La humildad debe ser sin duda los zapatos, los elementos más próximos al suelo. El calzado de humildad nos llevará a ayudar a los que son menos afortunados que nosotros. Para los complementos, prueba la amabilidad. No es muy ostentosa, pero es tan atractiva. Pedro afirma que la belleza de ustedes no sea la externa, que consiste en adornos, que su belleza sea más bien la que procede de un espíritu suave y apacible. Esta sí que tiene mucho valor delante de Dios. En sexto lugar, el perdón. Es el sombrero, porque primeramente es una decisión que tomas en la cabeza y después pasa a ser una emoción del corazón. ¿Qué me dices de un abrigo para mantener el frío a raya? Las Escrituras dicen, por encima de estas cosas, vístanse de amor, que es vínculo perfecto. Desde luego que el amor irradia calidez. ¿No estás de acuerdo en que la persona que vaya vestida de compasión, bondad, humildad, amabilidad, paciencia, perdón y amor va bien arreglada para cualquier ocasión? Usemos el vestuario de Dios.
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Creen en un Dios poderoso en esta noche, en un Dios que tiene poder, y Él está en este lugar. Lo declaramos, nombre sobre todo nombre. Iglesia, con todas tus fuerzas, abrí tu corazón en esta noche y decile.

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0: Un usuario de la famosa página web Reddit,
1: bajo el apodo de Evil English,
0: relató acerca del hallazgo realizado en casa de sus abuelos 2 décadas después de la muerte de estos. El protagonista de esta historia supo que había heredado una casa en el campo que había sido propiedad de sus familiares fallecidos.
1: Lo que jamás pudo imaginar era lo que descubriría en esa vivienda.
0: El día que fue a la casa con el fin de limpiarla y ponerla en condiciones para la venta,
1: su mundo cambió completamente.
0: Encontró nada menos que 2 cajas fuertes
1: que, al ser abiertas, descubrieron diversos tesoros,
0: entre ellos monedas antiguas,
1: billetes exclusivos, las joyas de su abuela, barras de plata, todo ello valorado en miles de dólares.
0: Un francés que en el 2016 heredó una casa en Evreux, Normandía,
1: pronto descubriría que había heredado mucho más que una vivienda.
0: Tras mudarse a la casa en cuestión, fue encontrando monedas, lingotes y barras de oro por toda la propiedad,
1: escondidas en los muebles e incluso dentro de botellas de whisky.
0: El valor total de los 100 kilogramos de oro que finalmente encontró
1: era de 4 millones de dólares.
0: Cuando Thomas Schulz y su socio Lawrence Joseph decidieron comprar una cabaña de $300,000 en Nueva York en el año 2007,
1: también recibieron las obras del dueño anterior de la casa, un artista armenio desconocido llamado Arthur Pinagia.
0: Se suponía que las obras debían ser desechadas a pedido del propio autor,
1: pero Schulz no pudo tirar lo que entendió que era el trabajo de toda una vida
0: y decidió organizar la colección,
1: que contenía más de 70.000 pinturas. Nunca imaginó lo que sucedería después.
0: Cuando terminó de organizar las obras, el interés por las pinturas abstractas de estilo impresionista había crecido
1: y la colección de Arthur Pinagian fue valorada en unos 30 millones de dólares.
0: En Virginia, Estados Unidos, Michael Rohrer se puso a limpiar la casa de su tía abuela fallecida
1: cuando encontró una colección de 345 cómics en el sótano.
0: La colección había pertenecido a su tío, también fallecido, Billy Wright,
1: que nunca le había contado a nadie sobre su hobby.
0: Los cómics estaban cuidadosamente organizados y entre ellos había ejemplares raros como el número 27 de Detective Comics,
1: el primero en el que apareció Batman o el primero en el que Superman apareció.
0: La impresionante colección fue vendida en una subasta en Nueva York
1: por 3,5 millones de dólares.
0: Cuando falleció el coleccionista, el doctor Harold Carr, en el año 2009,
1: dejó como única herencia su casa en Newcastle, Inglaterra.
0: Al examinar los familiares la propiedad que habían heredado, encontraron en ella un Bugatti modelo 57S de 1937,
1: cuidadosamente guardado en el garaje. Un automóvil que anteriormente había pertenecido a uno de los integrantes de la dinastía L. Howe.
0: El excéntrico doctor lo había comprado en el año 1955 por $1,100.
1: El equivalente a $29,000 de hoy. Sin embargo,
0: más de 50 años después, sus familiares vendieron este clásico automóvil por la increíble suma de
1: 3,8 millones de dólares.
0: Jamás habrían podido imaginar que en el garaje del buen doctor
1: encontrarían un tesoro de esa magnitud.
0: Jesús dijo, el reino de los cielos es semejante a un tesoro escondido en un campo, el cual un hombre halla y lo esconde de nuevo. Y gozoso por ello va y vende todo lo que tiene y compra aquel campo. Aunque en nuestros días abundan los llamados cazatesoros, lo cierto es que la búsqueda de estos bienes
1: no es algo exclusivo de esta época.
0: El ser humano se ha visto fascinado desde tiempos remotos por hallazgos cuyo valor implique una mejora en su estatus social,
1: un incremento en su poder adquisitivo
0: o simplemente un reconocimiento en los libros de arqueología.
1: A nivel personal,
0: ¿quién no quisiera hallar un tesoro en el jardín de su casa para disfrutar de mayor bienestar?
1: Hay tesoros y tesoros.
0: Mientras muchos entienden la fe cristiana como una religión,
1: en el sentido más negativo de la palabra, Jesús la presenta como un tesoro escondido a ser descubierto.
0: El caso es que, a diferencia de otros tesoros,
1: este es el único que todos podemos encontrar.
0: Entrega hoy tu vida a Jesús y descubre el mayor tesoro existente
1: que, por medio de la fe,
0: Dios implanta en lo más profundo de tu ser.
1: Soy Carl.
0: Hasta siempre.

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1: ¿Acaso Dios no hará justicia a sus escogidos que claman a Él día y noche? ¿Se tardará mucho en responderles? Lucas 18:7. ¿Posible o imposible? ¿Qué te parece los problemas por los que estás atravesando justo en estos momentos? ¿Insuperables o una oportunidad de que Dios haga lo imposible? Es sorprendente la diferencia que la actitud con la que enfrentamos las dificultades influye en el resultado. Desde hace años, mi esposo tiene un cartel en su oficina que dice: "No me digas que no se puede hacer. Dime cómo lo haremos". En ocasiones, lo que tenemos que hacer es apartar los ojos de las dificultades y concentrarnos en lo que podemos hacer para mejorar la situación. Pero la mayoría de las veces necesitamos algo más. William Carey sabía que precisaba algo más. A lo largo de sus 41 años de trabajo en la India, se enfrentó a innumerables obstáculos insuperables. Pero siguió adelante. Declaró: "No hemos probado los recursos de Dios hasta que intentamos lo imposible". Me gusta esto porque desafía mi fe. Si quieres reforzar tu propia fe, puedes leer la biografía de este hombre de Dios, William Carey, y descubrirás que su vida demostró que el Señor puede hacer lo imposible. Si en estos momentos estás pasando por una situación verdaderamente difícil, ora a Dios, sin preocuparte por estar pidiendo demasiado. Eleva tus súplicas con confianza, porque tenemos un Dios grande, uno que de verdad hace lo imposible.

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Hola, estás en Radio Vida y en esta ocasión queremos compartir contigo una porción de Isaías 57, que dice así: porque así dijo el Alto y Sublime, el que habita la eternidad y cuyo nombre es el Santo. Yo habito en la altura y la santidad, y con el quebrantado y humilde de espíritu, para hacer vivir el espíritu de los humildes y para vivificar el corazón de los quebrantados. Qué bonito es saber que creemos en un Dios que es sublime, en santidad, que es perfecto en amor, que es puro, y con todas esas cualidades, esos atributos que Dios tiene, nos mira con amor, con compasión, y dice que quiere habitar junto a nosotros, que quiere compartir su presencia en nuestras vidas, en nuestros corazones. Esta mañana, al ver el amanecer, veía ese sol tan grande, con esos colores tan preciosos, y no podía dejar de decir: Dios, qué grande eres, tú creaste todo esto. Y me impulsaba el corazón a darle la gloria, porque con esa grandeza que Él tiene, con esa perfección y santidad, quiere llegar a mí, quiere llegar a ti, quiere llegar a toda la humanidad. Dice que Él habita con los humildes de espíritu, con los corazones quebrantados, para darles vida. Si no conoces esta presencia que da vida, búscale. Te desafío a que converses con Dios y quieras conocerle. Y si le conoces, nunca te alejes de Él. Búscale cada día con un corazón quebrantado, con un corazón humilde, porque estamos frente al Creador, frente al Santo, frente al Todopoderoso, que puede renovar nuestras vidas a cada instante, no importa cuál sea la condición, el momento en el que estemos pasando. Dios es poderoso para levantarnos en medio de toda circunstancia y darnos una buena y nueva vida. Dios te bendiga.

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7: Muy buena, querido amigo y amiga que nos estáis escuchando aquí en Radio Vida en el 95.1. En este programa, pues vamos a estar hablando con una joven, estamos hablando con Celeste, de los miembros de este movimiento conocido como VTR, Venga a tu Reino. Buenas y bienvenida, Celeste.
8: Hola, buenas a todos. Muchas gracias por recibirme.
7: Nada, muchas gracias a ti por estar aquí con nosotros. Oye, cuéntanos, estamos viendo que tu agenda no para, siempre sirviendo al Señor. Y bueno, en otras ocasiones hemos estado entrevistando a otros integrantes del grupo de VTR, de organizadores. Y esta vez pues queríamos también conocer, a ver, todas las actividades que estáis realizando, que estáis preparando para la programación venidera y demás. Y quería que nos cuentes un poco sobre el próximo evento o próxima actividad que estéis organizando en la ciudad de Córdoba. Cuéntanos un poco.
8: Pues mira, la verdad, primeramente decir que es un privilegio el poder estar aquí, es un privilegio poder servir al Señor, es un privilegio poder formar parte de un movimiento donde vemos la unidad de todos los jóvenes, donde vemos que el Señor está actuando en nuestra tierra, en España. Es algo que tanto hemos anhelado los jóvenes como los adultos, los ancianos de la Iglesia, y es algo que se está haciendo realidad, o sea que es un privilegio. Y pues nada, el próximo evento que vamos a tener va a ser el 18 de abril en Córdoba, en el Palacio de Congresos y Exposiciones y ferias de allí. Y bueno, pues será desde las 10 de la mañana, que abriremos ya las puertas, hasta las 8 y media más o menos de la tarde-noche. Y bueno, esperamos que venga gente de todas las partes de España. Gracias a Dios ya hemos ya estamos contando con fraternidades ya no solo de Andalucía, sino también las fraternidades de Murcia, de Extremadura, de Castilla-La Mancha. Estamos extendiéndonos ya por más tierras de España hasta que, bueno, el Señor complete toda la nación. Y pues nada, eso, la capacidad que tiene este lugar para este evento es de 2.600 personas. Así que estamos muy expectantes de que se llene por completo el sitio y sea un día pues lleno de bendición.
7: Pues sí, y otra cosita que me gustaría de recalcar, el tema de las exposiciones son proyectos, ¿no? Proyectos que van a presentarse de sobre el tema de evangelismo y diferentes formas, ¿no? De evangelizar.
8: Las exposiciones, ¿te refieres a los eventos, al resto de programa que tenemos, ¿no? En el año. Sí. Pues mira, sí, vamos a tener un evento evangelístico del 2 al 4 de julio. Esta vez lo vamos a hacer en Almería. Hemos decidido que sea esa ciudad, bueno, esta provincia, porque queremos bendecir a todas las provincias de Andalucía y a España entera. Entonces, hablando también estratégicamente, nuestros eventos sí que vamos a intentar que sean en ciudades que sean más accesibles a toda Andalucía y a España, que sea, por ejemplo, Córdoba, pues viene muy bien para Andalucía como para los que vienen de Extremadura, los que vienen de Madrid y demás. Pero es cierto que en lugares como Huelva, Cádiz, Almería, que son más esquina, ¿no? Seguramente no vamos a hacer un evento, pero sí queremos también bendecir estas provincias. Entonces vamos a ir en julio para allá. Ya estamos trabajando con la fraternidad de pastores de allí, de Almería, para el tema también legal con los ayuntamientos y demás, recogiendo todos los permisos necesarios. Y tendremos pues formación a los jóvenes por las mañanas, y luego por las tardes pues iremos a evangelizar en grupitos, a tener también tardes de adoración y pues bueno, a ser de bendición, ¿no?, también en esa ciudad.
7: Bueno, quiero comentar que hace unos años, apenas empezando todo este proyecto de VTR y demás, ¿sabes? La verdad es que el señor nos ha sorprendido, creo que a todos, ¿no? Porque recuerdo cuando se empezaba a fraguar este proyecto, este movimiento entre jóvenes. Y bueno, quiero preguntarte, porque además, sabiendo que eres una mujer de fe, pero ¿te esperabas que el señor fuera a abrir puerta de la manera que lo está haciendo? Porque ya son varios años donde habéis estado pues llenando los eventos, la verdad, que cuesta muchas veces pues que los jóvenes pues

0: Pues bueno, sí que teníamos la esperanza, ¿no? de que iba a llegar a los jóvenes, pero sin duda alguna el Señor nos ha sorprendido de grata manera, porque desde el primer momento, desde el primer evento que hemos tenido, el Señor nos ha ido respaldando, hemos ido creciendo. También es cierto que sí, que la fe está ahí, porque hay muchas veces que bueno, vienen un poco de dificultades, vienen problemas y vienen pues cosas que hay que afrontar, ¿no? Pero lo afrontamos con fe, confiando en que el Señor es el que está con nosotros, es el que nos está abriendo las puertas, es el que quiere que España, pues, un avivamiento, ¿no? A España y que haya conversiones. Entonces, vamos confiados, vamos de la mano del Señor. Y yo pues he sido muy sorprendida, pero la verdad que tengo una convicción muy grande, si te soy sincera, Manuel, tengo una convicción muy grande de que este año va a ser un año importante, no solo para VTR, sino para España. Creo que nos va a utilizar a VTR y a otras diferentes personas, en movimientos y demás, para un cambio en nuestra nación, y eso sí que estoy totalmente convencida. Y de que vamos a ver grandes cosas. Este año siento que es un año de recoger cosecha y estoy muy convencida de eso.
1: Sí, pues sí. Habéis estado en Sevilla, habéis estado en Málaga, bueno, fue en Estepona, ¿no?
0: Sí.
1: Provincia de Málaga. Esta vez pues toca Córdoba, Almería.
0: Así es.
1: Y bueno, nos sorprende también mucho que, además de estar en distintos lugares de Andalucía, influenciando, llevando la palabra del Señor a través de este movimiento de Venga a tu Reino, también los miembros que formáis VTR sois de diferentes provincias, ¿no? ¿Cómo os habéis puesto de acuerdo? ¿Cómo surgió toda esa idea, siendo de diferentes zonas geográficas de Andalucía?
0: Pues mira, sí, yo soy de aquí de Algeciras. Hay equipo que es de Sevilla, otro equipo que es de Málaga, otro que es de Granada. Hay uno incluso que ahora ya actualmente que forma parte del equipo es de Madrid, pero está estudiando en La Carlota en Córdoba. O sea que sí, que somos de diferentes sitios. Y bueno, todo surge, todas estas personas que somos de diferentes lugares, básicamente es gracias a esto, hay que decirlo, gracias al nuestro coordinador principal, que es Jorge Feliz. Él nos conocía a todos y cuando Dios le pone este sueño en su corazón y esta determinación, él empieza a contar con diferentes personas. Yo soy una de ellas y pues el resto del equipo igual. Entonces, así surge, ¿no? Somos de diferentes lugares porque, bueno, cada uno es de donde es, pero nos conocíamos, la mayoría nos conocíamos de, pues, de eventos, de campamentos y sobre todo también.
1: Perdona, de eventos similares a este, o sea que estos tipos de eventos
0: Sí.
1: también ayudan mucho a que los jóvenes cristianos conecten y surjan proyectos también muy edificantes.
0: Sí, totalmente. Surge de eventos diferentes, pues bueno, yo qué sé, imagínate, de los bautistas, de Asambleas de Dios de España. Yo he ido
1: Campamentos, sí.
0: a campamentos, sí, yo he ido a diferentes sitios de diferentes denominaciones, nunca me ha frenado una denominación, la verdad. Y por eso, como a ninguno de nosotros nos frenaba las denominaciones, fue que en nuestro corazón nos puso el Señor de unir a los jóvenes independientemente de la denominación que seamos. Entonces, es muy bonito, la verdad. Es un trabajo muy grande porque somos de diferentes lugares, como has dicho. Entonces, tenemos que hacer esfuerzos para vernos, para tener reuniones, para todo. Pero el Señor recompensa y estamos muy contentos.
1: Qué bien. También hace poco has estado en el evento de Tarsi, ¿no? Si nos quieres contar un poquito cómo ha ido.
0: Sí, claro. Pues este fin de semana pasado estuve en Tarsi, que ha sido un evento que se ha hecho en Madrid. Lo dirigía Ángel Rodríguez, que es de Bilbao, con su mujer Kelly. Y bueno, ha sido de bendición. Su enfoque era evangelístico y apologético. Entonces trajo a diferentes invitados que también están siendo muy reconocidos aquí en España, como Sharap Rey, Samuel Nielsen, Marta Durán. Y bueno, pues fue muy bueno, fue muy bien. También acudieron como 1.300, 1.400 personas, jóvenes sobre todo. Y el enfoque era este, ¿no? El formar a los jóvenes, el formarles para la evangelización, para que salgan de las iglesias, que nos formemos a evangelizar, que nuestra misión, la gran comisión, es de toda la iglesia, de todos. Todos estamos llamados a hacer discípulos, ¿no? Y este era el enfoque de este evento y la verdad que fue espectacular. Así que un privilegio también el poder estar allí, servir allí y ver que el Señor se está moviendo en diferentes lugares de España.
1: Estupendo, pues oye Celeste, muchísimas

0: Muchísimas gracias por la labor que estáis realizando y a título personal también, pues, por estar aquí con nosotros dando toda la información. No sé si quieren
1: Claro.
0: lanzar, aprovechar estos últimos minutos
1: Sí.
0: para lanzar una invitación a los oyentes para este evento en Córdoba. Así que
1: Claro,
0: todo.
1: sí. Me gustaría también decirte otra cosa, Manuel, si me
0: Sí,
1: permite.
0: por supuesto.
1: Hay otro proyecto que tenemos ahí, que se está cociendo, por así decirlo, que estamos organizando un viaje misionero a Guinea Ecuatorial para octubre. Entonces, eso sí que es cierto que ya lo iremos informando con mucho más detalles. En el evento de VTR el 18 de abril también lo lanzaremos allí. Pero para que también, pues bueno, por aquí ya vaya sonando, que queremos también formar a jóvenes y líderes también en el campo de las misiones. Como bien sabes, VTR no queremos que sea solo un evento, sino que queremos que sea un movimiento de jóvenes. Y por eso el tema de que aparte de que sea el evento el 18 de abril, que tenemos como invitados a Itiel Arroyo, a Enoch Parra, a Gustavo Paiva, que viene desde Brasil, a diferentes personas, ¿no? A bendecir este lugar y este evento. Pero también tenemos el tema de la evangelización, estamos sacando un libro de devocionales, que también lo tenemos para este año, el tema de las misiones en Guinea. Entonces, bueno, hay muchos proyectos, así que lo dejo por aquí para que también la iglesia sea consciente y nos apoye en oración y demás. Y luego, pues nada, sí, invitar a todos los jóvenes que nos están escuchando, a los líderes de jóvenes, a los pastores, que también estáis todos invitados, porque para nosotros es súper importante que el pastoreo también esté presente en nuestros eventos con sus jóvenes. Recordar que nosotros somos un cuerpo. Un solo cuerpo en Cristo y necesitamos esa unidad tanto de ancianos como de jóvenes. Así que esa invitación se queda abierta. Espero veros a todos allí en Córdoba, en el Palacio de Congreso. Y cualquier cosa, pues podéis contactar conmigo, con VTR Movimiento en Instagram, en la página web. Bueno, incluso aquí por Radio Vida Manuel también, que seguro que
0: Por
1: está
0: supuesto,
1: encantado.
0: nosotros hacemos de enlace. Claro que
1: Muchas
0: sí.
1: gracias.
0: Pues ya sabéis, queridos oyentes, VTR, únete a este movimiento donde el reino de Dios se establece aquí en la tierra a través de toda esta preparación, porque no estamos hablando solamente de un movimiento, de un evento de entretenimiento, sino también de una puerta de enlace para conectar, para que los jóvenes sean iglesia en el presente, no solo en el futuro, sino ahora en la actualidad, ¿no? Y que puedan ya estar trabajando y formándose de manera evangelística para ganar almas. Así que muchísimas gracias, Celeste, y muchísimas gracias a todos los que habéis estado aquí escuchando a pie de calle en el 95.1.
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4: Su Señor le respondió: Hiciste bien, siervo bueno y fiel. En lo poco has sido fiel, te pondré a cargo de mucho más. Ven a compartir la felicidad de tu Señor. Mateo 25:21. La fundadora de la enfermería moderna, Florence Nightingale, nació en 1820 en el seno de una acomodada familia inglesa. A los 18 años, Dios la llamó para un propósito especial. Se convirtió en enfermera, un oficio que en esa época se consideraba de baja posición y perteneciente a la clase obrera. Cuando Inglaterra participó en la Guerra de Crimea, Florence y un equipo de 38 enfermeras fueron a Turquía y posteriormente a Crimea para ayudar a los soldados heridos. Los hospitales militares eran sucios y estaban infestados de ratas y pulgas que provocaban tifus y el cólera. Florence misma contrajo la fiebre crimea. Sin embargo, logró mejoras que ayudaron a disminuir el índice de mortalidad desde el 40 hasta el 2%. Su trabajo allí fue la inspiración para fundar la Cruz Roja Internacional. A su regreso a Inglaterra, Florence hizo campaña para que los hospitales se convirtieran en lugares donde se salvaran vidas en lugar de perderlas. 3 años antes de su muerte, recibió la Orden al Mérito, convirtiéndose en la primera mujer que la recibió. Florence escribió: Mi vida ha mostrado cómo una mujer de habilidades muy corrientes ha sido guiada por Dios por unos caminos extraños e inhabituales para hacer a su servicio lo que Él hizo en ella. Y si pudiera contarles todo, verían cómo Dios ha sido quien lo ha hecho todo y yo nada. He trabajado duro, muy duro, eso es todo, y jamás le he negado nada a Dios. Sin duda, el Señor le dijo: Lo hiciste bien, sierva buena y fiel. ¿Y nosotros qué podemos hacer para mostrar todo lo que Dios ha obrado a nuestro favor?
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0: Andrea Panini, de 43 años, natural de Argentina y residente en Remanso de Neptunia, a las afueras de Montevideo, en Uruguay, dejó una mañana a su hijo de 11 años al cuidado de un vecino, indicándole que a las 3 de la tarde lo recogería. Pero llegada la hora, Andrea no apareció. Al parecer, ese día debía acudir al juzgado de la cercana ciudad de Atlántida para entregar cierta documentación relacionada con una causa de violencia de género contra su expareja y padre de su hijo. A raíz de su denuncia, Andrea llevaba un dispositivo rastreador que le permitía saber si su ex estaba cerca, pero cuando la policía fue a su casa, después de que una amiga denunciara su desaparición, encontró ahí el dispositivo de monitoreo, por lo que saltaron todas las alarmas, barajándose la hipótesis de que hubiese podido tener algún inconveniente con su ex y hubiese dado lugar a un final violento. Tras analizar las cámaras de videovigilancia del Ministerio del Interior, la policía pudo comprobar que la última imagen que había de Andrea era su llegada al juzgado mientras encadenaba su bicicleta. Durante el último tiempo, según relataron desde su círculo íntimo, Andrea estaba pasando por un momento difícil debido a un largo litigio con su expareja. La mañana previa a su desaparición, Andrea saludó a una amiga por su cumpleaños y se comunicó con otras con las que estaba en contacto a diario, explicaba su familia. Después de 8 días de angustiosa búsqueda, agentes de la Interpol lograron rastrear su ubicación gracias a una llamada telefónica ubicándola sana y salva en el país vecino de Argentina. Al parecer, y por motivos que se desconocen, tras su salida del juzgado, habría tomado un autobús en dirección a Parque del Plata, a 100 kilómetros de Montevideo, desde donde más tarde se desplazaría hasta la provincia argentina de Córdoba, a casa de una amiga, sin dar ninguna clase de aviso a sus familiares y conocidos. Un amplio despliegue policial con interrogatorios y rastreo a través de los medios tecnológicos más avanzados y hasta la apertura de una cuenta en redes sociales con el único objetivo de dar con el paradero de Andrea, ya que en estos casos el factor tiempo es vital. Llama la atención el comportamiento demostrado por Andrea, dejando a su hijo al cuidado de otra persona y desapareciendo de esa manera sin alertar a nadie sobre sus intenciones, provocando así la alarma general entre familiares y amigos. Las razones pueden ser muchas y en este caso, si la propia interesada no las da a conocer, nunca las sabremos. Ahora bien, creo que no me equivoco al afirmar que es imposible para quienes no lo hayamos padecido entender el profundo impacto que sufre una mujer a nivel psicológico y emocional cuando se ve sometida al siempre injusto acto del maltrato.
1: La habilidad que tenía de convencer al arma y llevarnos a los pies de nuestro Salvador se fue con ella. Preguntémosle a alguien si conoce la ley de Dios. A veces ni nosotros mismos tenemos claros cuáles son los mandamientos de Dios para confrontar a una persona con su pecado. Vamos a generar reflexión y veamos que todos podemos ser quebrantados cuando nos enfrentamos a la ley.
0: Aquellos que fueron provocados durante la infancia. Por eso, aun cuando un maltratador a veces cuenta, por tanto, al arrepentimiento y total rectificación, es a lo que Dios llama a aquellas personas que deliberadamente ejercen el maltrato. En cuanto al resto, cuidemos nuestras palabras y forma de actuar en relación con nuestros semejantes. Y en el caso de aquellas personas que hayan sufrido daños irreversibles, tal como explica el texto que hace unos instantes he citado, Jesucristo, Salvador y Restaurador, vino a sanar a los quebrantados de corazón. No importa la envergadura del daño que haya sufrido, no importa el tiempo que haya transcurrido, lo único que cuenta es su capacidad para sanar y tu disposición para aceptar su intervención a tu favor. Acércate hoy a él pidiéndole que entre en tu vida y sane tu corazón. Soy Carl, hasta siempre.
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2: ¿Cómo está el mundo? Te lo habrás preguntado. ¿Sientes que hay cada vez más ansias de conflicto? ¿Qué tal, amigos? Bienvenidos al Caleidoscopio de la Vida. Te saludo a Fernando Díaz Sarmiento. Y sí, precisamente hablaremos en nuestros diálogos de actualidad de ansias de conflicto. Un tema interesante que no te defraudará. Pero antes giraremos nuestro particular caleidoscopio para hablar con Enrique Angurel, en increíble pero cierto, de algunas curiosidades de los griegos. Embrado por la música, también nos acercará David Lemore a algunas curiosidades de John Lennon. Y Jorge Fernández, en nuestras frases para pensar, nos acercará a una frase memorable, podríamos decir célebre. Una frase de Juana III de Navarra: no nací para reinar solo un pueblo, sino para servir al reino de Dios. ¿Qué piensas tú? 601-2032-65. Iniciamos nuestro caleidoscopio girando ahora mismo a la de 3. 1, 2,

0: Y aquí llegamos al mundo de lo más curioso, increíble, pero cierto. Enrique Angulo, ¿cómo estás?
1: Muy bien, aquí con la maleta preparada para variar.
0: Te veo con cara de griego.
1: Pues sí, es que hoy vamos a visitar ese país no tan lejano de nuestro Mediterráneo, con tanta historia, que es Grecia. ¿Conoces Grecia?
0: Sí.
1: Pues vamos a ver no solo de Grecia, sino de los griegos. Algunas curiosidades, algunas son muy conocidas a nivel cultural y otras nos van a sorprender.
0: Sorpréndenos.
1: Por ejemplo, cuando hablamos el castellano, hay muchas palabras que son de origen griego, porque el idioma griego ha influido a nivel universal. ¿Te viene a la mente alguna palabra que digas, el origen era griego?
0: Pues sí. muchas, pero...
1: Pues fíjate, muchísimas de las palabras que usamos hoy en día tienen el origen en el griego. Y es que este idioma es de los más antiguos del mundo. Nos remontamos a muchos siglos atrás. Algunos ejemplos son filosofía. Cuando hablamos de filosofía, concepto que, por cierto, nació aquí, que quiere decir amor, filo, por el conocimiento, y sofía, o geometría, donde geo, tierra, y metría, medir, ¿no? Ahí hablaremos de democracia, de muchas palabras que no solo vienen del idioma griego, sino que surgieron en Grecia, ¿no? Porque la democracia y todas esas cosas vienen. Pues es un idioma que vamos a ver que hay muchas palabras que el origen es griego, ¿no? Y cuando hablamos de tanatorio, por ejemplo, tanatos, todas estas palabras vienen del griego. Pero, claro, cada país tiene un emblema, una bandera que la define. ¿Te viene en mente cómo es la bandera griega? ¿Qué colores tiene? Chan, chan, chan, chan. ¡Ay, que esto es un examen!
0: Azul.
1: Pues sí.
0: Azul, blanco.
1: Es azul y blanco. Muy bien, cómo se nota que es un chico culto. Colores del mar y de la pureza. Y está formada por 9 líneas horizontales que, según dicen, simbolizaban las sílabas que conforman el lema del país. Es, o sea, libertad o muerte. Si nos fijamos en la esquina superior izquierda, aparece una cruz, claro símbolo de la religión, que en la vida griega está muy presente y que es mayoritariamente ortodoxa, ¿no? Pero si hay algo famoso, que sucede cada 4 años y que todas las televisiones, todo el mundo está ahí, ¿sabes de qué estoy hablando? Tiene que ver con el deporte.
0: Los Juegos Olímpicos.
1: Los Juegos Olímpicos. Pues Grecia es la cuna de los Juegos Olímpicos, el Monte Olimpo. Seguro que ya sabemos que los Juegos Olímpicos nacieron en Grecia. La verdad es que es algo sumamente conocido. Toma el nombre de la ciudad de Olimpia, no muy lejos de Atenas. Los primeros Juegos Olímpicos tuvieron lugar en el año 776 a.C. y se celebraban ininterrumpidamente hasta que se fueron prohibidos en el 393. Es decir, en el año 393 nuestra era dijeron, basta ya de Juegos Olímpicos. Y hubo un parón muy grande. Hasta que se reanudaron. ¿Sabes en qué año se reanudaron?
0: Dímelo tú.
1: Pues fíjate, fueron clausurados por decisión de Teodosio I, al considerarlos un espectáculo pagano. Es decir, cuando ya llegó el cristianismo a Grecia, dijeron, esto es pagano, esto se suprime. Y los deportistas se quedaron sin Juegos Olímpicos. Y dijeron, ¿y ahora qué hacemos? Pues vamos a cocinar, vamos a hacer casitas, vamos a hacer otras cosas que no sea competir deportivamente. Pues fíjate el lapsus, todo lo que duró. Pues Andrés, nuestro técnico, atento, 1896. Fíjate, del 393 hasta el 1896 no se reanudaron. Cuando volvieron a reanudarse y la tradición de celebrarlos cada 4 años sigue hasta hoy en día. Pero fíjate cuántos siglos sin Juegos Olímpicos. Uno pensaría que siempre desde la Grecia. No, hubo un parón porque un rey dijo, hasta aquí hemos llegado, basta ya. Y hasta el siglo XIX no se reanudaron. Y ahora ya, pues siguen adelante, ¿no? Contra viento y contra marea. Grecia es un país, es más pequeño geográficamente en kilómetros cuadrados que España, pero tiene muchas islas. Y fíjate, ¿cuántas tú dirías más o menos? Si tuvieras que hacer una cifra más o menos, 40, 50, 60, 100.
0: 200.
1: Pues tiene 3.000 islas, ¿no? Son muchísimas, aunque Grecia no tiene una...

0: fíjate, cuántas islas por vender, ¿eh? ¿Cuántos millonarios tienen una islita en el Golfo, en el Mar Egeo? Pues muchos, ¿no? Pues es curiosísimo. Y además, ahora, otra curiosidad. Llamamos Grecia, pero no se llamaba Grecia. ¿Quiénes le pusieron el nombre actual de Grecia? Se llamaba República Helénica, ¿no? ¿Y cómo pasó de República Helénica a Grecia? Fueron los romanos los que comenzaron a definir la Grecia, tierra de griegos. Y bueno, el nombre se popularizó tanto que llegó hasta nuestros días. Fueron los romanos que la rebautizaron, porque a ver, los países tienen un nombre, pero no, a veces los han cambiado con la historia, ¿no? Y fíjate, ¿te gustan las aceitunas?
1: Sí, bastante.
0: Hay de muchos tipos, negras, pues a los griegos también. No son el primer productor mundial de aceitunas. ¿Sabes quién es el primer productor mundial de aceitunas? Los españoles. España es el primer. Pero es el país donde se pueden encontrar más tipos de este pequeño manjar redondo. Es decir, no son los primeros productores, pero donde más variedad de aceitunas hay en el mundo es Grecia. Y bueno, pues la fama que tienen las aceitunas griegas superan a todas las demás, ¿no? Por lo tanto, si vamos a Grecia, imprescindible tomar aceitunas. Y otra curiosidad es las esponjas marinas. ¿Tú tienes esponjas marinas en casa?
1: No.
0: No, ¿verdad? Pues se llevan la medalla de oro. Ahí sí son los primeros del mundo. Aparecer es el país donde hay más esponjas marinas de todo el mundo. Sin duda, una de las curiosidades de Grecia que nosotros, la verdad que yo no sabía que eran tan propensos a las esponjas marinas. Desconocemos si hay muchos amantes de estas esponjas, pero la verdad es que si queremos, somos amantes de esponjas marinas y queremos comprar una gran variedad, a Grecia hemos de ir, ¿no? Mira, aquí tengo los billetes. ¿Te vienes conmigo a Grecia?
1: Me parece una oportunidad excelente.
0: Pues no, vamos a Grecia a disfrutar con los griegos, que somos majetes.
1: Increíble,
0: pero cierto.

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0: canciones tristes, canciones alegres, nostálgicas, de todo un poco en este universo radiofónico, de la mano de David Lemore, que ya está aquí con nosotros hablando de su libro, no, de John Lennon.
1: Sí, hemos venido aquí a aumentar un poco la cultura de nuestros radioescuchas, con el permiso de ellos. No, hablando en serio, estoy encantado de estar aquí y de contactar con nuestros amables oyentes. La verdad es que vamos a hablar de John Lennon otra vez y vamos a decir que la verdad es que no tuvo una vida fácil, no tuvo una vida nada fácil. Entonces, si queréis, vamos a profundizar un poquito en la vida de John Lennon.
0: Pero antes déjame

0: decirte que no estamos solos, que está Enrique Angurel, que tiene ansias de conocer más de John Lennon.
1: Sí, yo no quiero Imagine, yo quiero que me diga cosas que no imagino que son reales.
0: Muy bien, pues así de repente no me extraña que vayamos adelante. Hablamos de formación, fama y comercialización. Años de gira, 1957 a 1966. Y es que a la edad de 16 años, Lennon formó un grupo de skiffle, The Quarrymen, nombrado de tal manera por su escuela, The Quarry Bank High School. El grupo se creó en septiembre de 1956. En el verano de 1957, The Quarrymen ya daba conciertos combinando skiffle y rock and roll. Cuéntanos, David.
2: Bueno, lo que hay que decir es que como toda la música de aquellos años en el Reino Unido, que luego se exportó el modelo al resto del mundo, se hacía, pues eran grupos de jóvenes que se reunían en sus casas, en un pequeño local, en un garaje, en la escuela, donde les dejaran, y empezaban a rasgar una guitarra, a tocar instrumentos. El género skiffle, como hemos dicho, es un subgénero que empezó cuando los británicos empezaron a oír canciones de Elvis. Valía una tabla de planchar, valía una tabla de lavar,
0: cualquier cosa.
2: Una cacerola, una guitarra, una armónica, por supuesto, una batería, el que la tuviera. Y así podemos escuchar algunos ejemplos de esta música, que es con la que empezó con sus amigos del instituto a tocar. Se llama In Spite of All Danger.

0: vemos que efectivamente que esto no está nada elaborado, que esto parece una reunión de amiguetes, ¿no? Que se ha puesto a tocar en el garaje de la casa de uno. Y bueno, también allí en uno de estos festivales que el colegio, o el instituto, perdón, les invitó a tocar, como un mal menor, supongo, dado el carácter de John Lennon, que era muy, muy irascible, era, en fin, hacía todo lo posible para que le echaran del instituto. Pues tocaron y le oyó Paul McCartney, que estaba en esa fiesta, y se interesó, y ahí nació la amistad y luego el origen de los Beatles.
1: Se unió al grupo y formaron los Beatles.
0: Sí, ya tocaban cosas muy parecidas. Por ejemplo, podemos escuchar otra muestra que se llama That'll Be the Day, que es una versión, un cover.

Bueno, nada que ver con las canciones posteriores de tanto de los Beatles como de John Lennon en solitario. También debemos decir algo más de su vida, que es que él vivió con su tía, ¿no? Y porque su madre, pues era muy pequeño, no le podía atender, su padre se fugó. En fin, una historia familiar bastante triste. Se crió con su tía Mimi. Y a su tía Mimi, estos del instituto, le parecían unos gamberros. De que es que estos amigos de John, si es que no le aportan nada, estos no. Y entonces su tío postizo le regaló una armónica y con posterioridad su madre, a la que seguía viendo aunque no vivía con ella, le regaló una guitarra, pero esa escondidas. Le dice que no la vea tu tío. La vea tu tía, que era muy religiosa y de hecho era anglicana devota, y entonces quería llevar a John por el camino que a ella le parecía más recto, pero pena, John Lennon y sus Quarrymen. Podemos escuchar otra muestra que se llama Ain't She Sweet. Qué dulce es ella.

0: Cuenta Paul McCartney que la tía de John pensaba que los nuevos amigos de John eran de clase baja y que a menudo le trataba con condescendencia cuando iba a visitar a su sobrino. Según el hermano de Paul, Mike, el padre de McCartney, tampoco aprobaba sus nuevas amistades, diciendo que Lennon traería a su hijo un montón de problemas. Sin embargo, más tarde permitiría que la banda ensayara en su casa.
1: Bueno, vemos que, no sé si Enrique sabía todas estas cosas, pero vemos que es que John Lennon era una pieza en el instituto, vamos, que...
2: No sabía de ese trasfondo de una familia tan desestructurada, y eso puede explicar por qué era irascible, por qué no estaba bien en su propia piel, porque evidentemente en la infancia lo que se vive afecta mucho y se arrastra toda la vida.
1: También hay que decir que por aquella época conocen a través de, bueno, ya lo hemos contado, Paul McCartney trae a George Harrison y ya es como empiezan a tocar ya un poquito como los Beatles. Aunque nosotros nos estamos centrando no en la época de los Beatles, sino en la vida de John Lennon. Y bueno, y ya cuando le salieron varias actuaciones, pues ya hubo un enfrentamiento bastante serio con su tía, ¿no? Con su tía Mimi. Hay que decir también que... cuando justo cumple 18 años, su madre muere en un accidente de tráfico y eso le deja ya, es la gota que colma el vaso de la rebeldía. Y vamos a escuchar unas canciones, pero que ya pertenecen a su época de madurez, solo para ver el contraste. Hemos puesto las canciones de su primera etapa, las canciones que hizo con los Beatles están en la memoria de todos, memoria musical. Y ahora vamos a escuchar cómo él interpreta canciones que compuso cuando estaba con los Beatles, pero que son suyas y él les da un toque especial. Vamos a escuchar Strawberry Fields.

Bueno, pues Strawberry Fields, contrariamente a lo que se pueda pensar que son campos de fresas, era el patio del colegio del Ejército de Salvación del barrio donde él vivía, que tenían una especie de residencia, colegio, orfanato, y dejaban a los niños del barrio que jugaran allí al fútbol, a lo que fuera. Entonces, para aclarar que no son los campos de fresas, sino era las instalaciones del Ejército de Salvación. Y ya, si queréis, como despedida, pues vamos a oír una canción muy bonita que compuso, porque eso sí, componía como Los Ángeles. Se llama Look at Me, que llama la atención otra vez. Era un histriónico, estaba siempre llamando la atención.

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3: En este pasaje la sabiduría es descrita como si fuera una mujer. Sin embargo, para nosotros, la sabiduría está personificada en el Señor Jesucristo. Dijo el apóstol Pablo en su primera carta a los Corintios, capítulo 1, versículo 30. Pero por él estáis vosotros en Cristo Jesús, el cual nos ha sido hecho por Dios sabiduría.
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0: Aquí estamos nuevamente con nuestra frase para pensar de hoy con Jorge Fernández, que está aquí dispuesto a pensar, a reflexionar con nosotros, a dejarnos pasmados.
1: Bueno, yo voy a desafiar y vosotros pensáis, ¿eh?
0: Bueno,
1: y ya vemos.
0: Pensamos juntos con nuestros amigos, con nuestros oyentes.
1: Sí, sí, y con Irene, que está aquí.
0: Irene, para... bienvenida.
2: Muchas
0: no se
2: gracias.
0: Me olvida mencionarte.
1: Muy bien. La frase que os traigo es la siguiente: no nací para reinar sobre un pueblo, sino para servir al reino de Dios. Y os va a sorprender posiblemente a nuestros oyentes a quién pertenece esta frase, porque podríamos pensar en una persona religiosa, una monja o un sacerdote o un líder religioso, pero no. La frase pertenece a una reina, a Juana III de Navarra, reina de Navarra y de fe protestante. Una curiosidad histórica. Juana III de Navarra, también conocida como Juana de Albret, fue reina soberana de Navarra y una de las figuras más destacadas del protestantismo francés del siglo XVI. Su vida estuvo marcada por un firme compromiso con la fe reformada en un tiempo de intensas guerras religiosas en Europa. Hija del rey Enrique II de Navarra y de Margarita de Angulema, hermana del rey Francisco I de Francia, Juana recibió una esmerada educación humanista e intelectual. Su madre, escritora y simpatizante de las ideas reformistas, influyó profundamente en su formación espiritual. A los 13 años fue obligada a casarse con Guillermo de Cléveris, pero más tarde consiguió la anulación de ese matrimonio. En 1548 se casó con Antonio de Borbón, con quien tuvo a su único hijo, Enrique, futuro Enrique IV de Francia, primer monarca de la dinastía Borbón. En 1555 heredó el trono de Navarra y tras la conversión de su esposo al catolicismo, ella reafirmó públicamente su adhesión a la Reforma. En 1560 declaró oficialmente el protestantismo como religión del Reino de Navarra, impulsó una profunda reforma de la Iglesia, apoyó la predicación y promovió la educación bíblica entre su pueblo. Su corte en Pau se convirtió en un refugio para pastores, teólogos y perseguidos por su fe. Juana fue una estratega política y una diplomática hábil. Participó en las negociaciones con Catalina de Medici para intentar una convivencia pacífica entre católicos y protestantes. Sin embargo, la violencia no cesó. A pesar de los riesgos, Juana mantuvo su fidelidad a la causa reformada y a su conciencia cristiana. Murió en París en 1572, poco antes de la trágica matanza de San Bartolomé, en la que miles de protestantes franceses fueron asesinados. Huguenotes eran. Algunas fuentes sospechan que fue envenenada, aunque no se ha comprobado con certeza. Juana III de Navarra fue una mujer de gran coraje espiritual que supo unir gobierno, fe y compromiso en un tiempo convulso. Su legado perdura no solo como madre del rey Enrique IV, sino como símbolo de integridad religiosa y valentía moral en la historia del protestantismo europeo. Tremendo personaje, desconocidísimo en todo el mundo e incluso en España. Y yo creo que hasta en Navarra. En Navarra ahora se la conoce un poco más porque esto del revisionismo histórico le ha dado visibilidad.
0: Eran otros tiempos.
1: El siglo XVI, convulso y con guerras, como hemos leído, religiosas. Sí, que procedieron a partir de la reforma protestante del siglo XVI. La frase que traemos, y en este contexto se puede entender mejor, y su importancia es: no nací para reinar sobre un pueblo, sino para servir al reino de Dios. En otra ocasión dijo que estaba dispuesta a renunciar a todos sus estados si eso significaba tener que renunciar antes que de renunciar a Dios, a su relación con Dios. Tremenda.
0: Puede chocar el hecho de mencionar el reino de Dios, un tono grandilocuente, pero cabe destacar sobre todo ese énfasis no en reinar, sino en servir.
1: Exactamente, así lo ha dicho.
0: Irene, seguramente tienes algo que opinar.
2: Yo sí, estoy muy sorprendida porque normalmente en esa época los reyes estaban totalmente preocupados por seguir manteniendo el poder lo máximo posible. Y de hecho lo vemos mucho, que muchas de sus decisiones giraban en torno a seguir teniendo ese poder e incluso conseguir más. Y me llama la atención que encima una mujer, con también el papel que tenían en esa sociedad, reina justo... dijera algo así, y así de fuerte. Si lo sacamos de contexto y no hubieras explicado quién es y todo eso, podría perfectamente pertenecer a cualquier otra entidad religiosa, la frase, o algún personaje bíblico, incluso si no conociésemos la Biblia y sabiendo que no viene de ahí, pero me parece muy interesante.
1: Pues podría ser la frase de Jesús cuando Satanás le tentó en el desierto y le puso todos los reinos de la tierra, ¿no? ¿No? No nací para reinar sobre un pueblo, sino para servir al reino de Dios. Fue lo que hizo Jesús. Pero también tiene su importancia porque, como decía, ahora que me comentaba Irene lo de los reyes, ¿no? Es verdad que incluso en esas guerras de religión, la religión para muchos de ellos era una excusa para, digamos, lo que prevalecían en intereses políticos. Es así.
0: Se usaba demasiado se el nombre de Dios.
1: Se instrumentalizaba. Sí,
2: como excusa.
1: Exactamente. Y para reunir voluntades y todo eso. Pero ella no, ella claramente no solo que era una mujer que era más, digamos, argumentaba su fe, ¿no? Y no solo que promovió, digamos, como algo político, sino el estudio de la Biblia y vamos, consiguió convertir el reino de Navarra en un refugio para aquellos que huían de las persecuciones religiosas. Fue una especie de oasis espiritual, no solamente un reino político, ¿no? Por eso creo que su frase está llena de significado, ¿no? Porque le salía del corazón, ¿no? Era una persona profundamente espiritual que estaba con una responsabilidad política tremenda, ¿no? Pero creo que es un ejemplo muy bonito de la historia, ¿no?
0: ¿Y qué piensas tú de nuestra frase de hoy? 601-20-32-65 con el prefijo más 34 desde fuera de España. Toca terminar con esta frase.
1: La frase es la siguiente: no nací para reinar sobre un pueblo, sino para servir al reino de Dios. Frase de Juana III de Navarra, reina de Navarra.
0: Es nuestra frase para pensar de hoy. Muchas gracias una vez más, Jorge Fernández, y a Irene Andrés.
2: A vosotros.

Bueno, Jesús para mí es mi mejor amigo, es lo más precioso que he podido conocer, ¿no? Y con 14 años tuve la oportunidad de saber que Él dio su vida por mí, ¿no? Y Jesús es, para mí es esa persona especial que murió por mí, por mis pecados, ¿no? Y que sé que nada ni nadie en este mundo me va a amar y querer como Él lo hace. Él es muy especial para mí por todo lo que ha hecho y por lo que sé que seguirá haciendo en mi vida.

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0: las guerras han jugado un papel protagonista en la historia, dejando cientos de millones de muertos y diferentes legados. En ella se definieron las fronteras y modelos políticos que delimitan y rigen países de todo el mundo. También han sido responsables por diferentes avances tecnológicos, pero a costa de grandes retrasos sociales y económicos. Y por si la humanidad no tenía suficiente, siguen apareciendo nuevos conflictos. Más allá de ese ámbito bélico, también vemos conflictos retratados cada día en los informativos y periódicos, así como en el día a día, desde peleas entre bandas hasta aquellas que se producen en el ámbito del hogar. ¿Por qué el ser humano se comporta así? En nuestros diálogos de actualidad hablamos en esta ocasión sobre las ansias de conflicto que tiene la humanidad, esos conflictos que son parte de la historia. Y para dialogar sobre ello contamos ya con Mamen con nosotros. Bienvenida.
1: ¿Qué tal? ¿Cómo estáis? Un saludo para todos.
0: También Leandro Roldán nos acompaña.
2: Encantado de estar un día más con vosotros y nuestros oyentes.
0: La verdad es que los conflictos son parte de la historia, hay conflictos con repercusiones tremendas, ahí tenemos las dos guerras mundiales, hay conflictos que acaban en un divorcio o conflictos que acaban en el cierre de una empresa o la quiebra de una empresa, conflictos de diferentes ámbitos y conflictos a diferentes niveles. Pero para centrar el tema, ya no de la amplitud del conflicto, Leandro, ¿cómo definiríamos lo que entendemos por un conflicto? Que no tiene por qué ser una discrepancia o a veces es esas cositas que nos molestan, ¿no? ¿Qué es un conflicto?
2: Bueno, conflicto sería todo desacuerdo que genera posturas cada vez más enfrentadas con riesgo de entrar en comportamientos violentos y que lleva implícito un proceso un poquito largo de resolución. No es algo que se puede arreglar en un minuto. Yo diría que serían esos tres elementos: una discrepancia fuerte, una duración más o menos larga y un riesgo de incremento de la tensión y de posibles comportamientos violentos que se queden en el terreno de lo oral, de lo verbal. No hay que llegar a las manos, ¿no? Pero por ahí iría ya, ampliaremos más, supongo, acercarnos al conflicto.
0: La verdad es que los conflictos son parte de la vida y parte de nuestra historia, pero menos mal que tenemos con nosotros a Mamen, que nunca ha experimentado ningún conflicto. ¿Es verdad?
1: ¿Cómo me conoces? ¿Cómo lo sabes? No, es broma para todo el mundo. Sí, yo he sido de las que en otras etapas, evidentemente, creo que ahora ya no soy así, aunque eso lo tendrían que determinar las personas que me ven desde fuera, pero en otras etapas he sido yo la que he provocado conflictos y naturalmente que he estado en medio de conflictos. Y eso es muy delicado, porque que tú defiendas una postura no quiere decir que conlleve un conflicto, pero hay veces que simplemente por discutir o simplemente pues porque lo digo yo se genera todo un conflicto, no es saber quién lleva la razón al final, ¿no? Y sí, desgraciadamente he estado en varios conflictos, sí.
0: Pues hay conflictos de mayor envergadura, de menos, de mayores consecuencias o no, pero es verdad que utilizamos a veces un adjetivo que decimos es una persona conflictiva. Leandro, ¿qué nos lleva a ser conflictivos? Todos afrontamos conflictos y tenemos que resolverlos, ¿no? Una cosa es el conflicto, otra es la gestión de conflictos, que también hablaremos. ¿Por qué hay gente que es más conflictiva unos que otros y gente que tenemos que decir, no que está en un conflicto, sino que es conflictiva? ¿Por qué se da eso? ¿Por qué hay ciertas personas que podemos catalogar de conflictivas?
2: Bueno, hay varios factores que pueden incidir en que la personalidad de ese individuo ha ido poco a poco generando lo que podemos decir una persona de trato difícil o una persona conflictiva. Puede ser, por ejemplo, una autoestima muy baja, una sensación de que no da la talla, de que los demás le van a exigir, le van a valorar negativamente, una actitud un poco paranoica en el sentido de que ve peligros o ve riesgos o ve amenazas alrededor, y eso puede tener que ver con una educación muy conflictiva o un entorno familiar muy desestabilizante o muy traumático, que hace que esa persona vaya creciendo con una sensación de estar en peligro permanentemente. Entonces, desde esa actitud de estar en alarma, cualquier estímulo exterior lo interpretan como una amenaza y saltan. y tenemos frases de estas corrientes. Oye, oye, no te pongas así, que no te he querido ofender. Oye, no te lo tomes, no te lo tomes de esa manera.
0: Que no, hay para
2: que
0: tanto.
2: No es para tanto, ¿no? Hay personas que están así como los gatos, ¿no? Cuando no sé si habéis visto la imagen esa de un gato tan tranquilo y de repente oye un ruido y ¡rum! Se pone de pie, las patas extendidas, así como una actitud como de asaltar o atacar. Y hay personas que van así por la vida, con una sensación de que siempre tienen peligros alrededor. Luego también otros factores pues pueden ser personas que han tenido experiencias muy traumáticas en la vida y que te dicen que no se pueden fiar de nadie, que nadie es bueno y que no te fíes ni de tu padre. Y en este sentido, pues todo lo que les rodea lo interpretan siempre con un prisma de negativismo y de peligro. O sea, hay varios elementos que pueden que hagan. Y luego también hay personas que tienen pues una tendencia más a la soledad o a tener una vida muy personal, muy solitaria, y el estar en contacto con otras personas pues les molesta, les genera tensiones, o no tienen habilidades sociales, o no tienen capacidades lingüísticas para expresar su opinión, y enseguida se enfadan y dicen, bueno, pues esto es lo que yo pienso, y ya está. Si no te gusta, pues punto final, se acabó. Y es difícil establecer una relación amistosa o una relación verbal, incluso sobre temas normales y corrientes, en los que la persona quizá no sepa defenderse.
0: La verdad que empezábamos estos diálogos de actualidad hablando de no solo conflictos, sino ansias de conflicto, ¿no? Esa gente que casi parece que desea los conflictos. O muchas veces catalogamos a la gente y tenemos que decir, es una persona conflictiva, ¿no? Pero otras veces tenemos que decir, es una persona peleona. Mamen. ¿Por qué una persona puede ser peleona? Casi es que está provocando los conflictos, como que se siente como pez dentro del agua en medio de un conflicto. ¿Por qué hay gente que es más peleona unos que otros? Que les gusta pelear, y no solo físicamente, sino también dialécticamente.
1: Sí, sobre todo dialécticamente, pienso yo, ¿no? Como están las cosas hoy en día, aunque fíjate todas las noticias que escuchamos de violencia callejera y todo, pero creo que se ha, entre comillas, normalizado mucho lo de la pelea verbal, o sea, lo de discutir por discutir. Creo que eso, bajo mi más estricta opinión, ¿no? Pero creo que eso tiene que ver bastante con lo que yo tomo como normal. Es decir, yo no sé relacionarme si no me peleo. Yo no sé destacar o que me llamen o llamar la atención, porque a lo mejor tiene que ver con llamar la atención. Es decir, no soy capaz de relacionarme simplemente hablando normal y corriente. Tengo que pelearme para contestar. Tengo que ser peleona para que otros se fijen en mí. A lo mejor detrás de todo eso, yo no lo sé, es una opinión. A lo mejor detrás de todo eso, pues hay mucha inseguridad. Detrás de todo eso hay muchos complejos. Detrás de todo eso, a lo mejor realmente lo que hay es, pues eso, ganas de alguien que se fije en mí, aunque sea destacando, ¿no? Yo creo que tiene que ver bastante con el interior, con cosas que no se están resolviendo, ¿no? Antes estaba comentando Leandro y yo estaba pensando, yo creo que, insisto, yo evidentemente no soy psicóloga ni nada parecido, simplemente mi opinión, pero creo que todas esas actitudes tienen que ver con lo que no se ha resuelto interiormente. Claro que todos tenemos situaciones y claro que todos podemos haber vivido en situaciones conflictivas, pero ¿qué voy a hacer yo con eso? Voy a ir toda la vida de esta manera, voy a seguir arrastrando esos patrones de conducta o me voy a parar a resolverlo, porque es por mí, es por salud mental, por salud mental a los demás, ¿no? Entonces, ¿qué tiene que ver bastante con el interior? Con lo que tengo yo dentro de mí, no lo que realmente quiero dar a
0: los. La verdad es que todos los primeros conflictos que vivimos muchas veces están en el hogar, que es nuestra primera escuela. Mucho antes de ir a la escuela arreglada, pues aprendemos en casa, ¿no? Y muchas veces vemos que mucha delincuencia juvenil viene de familias, lo que llamamos desestructuradas, familias disfuncionales. Y yo me acuerdo de una experiencia personal de un chico recién casado con una persona oriental, unas culturas totalmente diferentes, y le hablaba muy fuerte, muy duro. Y un día yo, hablando con él, digo, mira, yo no quiero meterme en tu matrimonio, en tu vida, pero vigila cómo le hablas a tu esposa. Además, siendo oriental, las palabras son muy importantes. Y dice, bueno, pues mi padre le habla así a mi madre. Digo, bueno, tú analizas si eso es lo correcto, ¿no? Yo no me meto tampoco con tus padres. Leandro, en ese tema de conflictos, ¿qué papel juega la experiencia familiar, el hogar?
2: Pues es fundamental, juega el 100% casi. Luego la educación, las experiencias, la propia dinámica del día a día nos va modulando, nos va cambiando, pero lo que vivimos durante los primeros años es la forma que aprendemos de resolver conflictos. Y si en casa los conflictos se arreglan a gritos y el que más grita es el que al final saca su postura adelante, pues los niños aprenden que esa es la manera de resolver un conflicto, a gritos, si no digamos ya si se recurre a violencia, a golpes, y el más fuerte en la familia, que generalmente suele ser el padre, pues es el que al final se impone y todos los demás por miedo se tienen que callar, incluso en ambientes de muchísima violencia, pues cuando el padre llega, pues los niños se meten en la habitación, la madre les dice, no digáis nada, no, para que papá no se enfade. O sea, si los niños aprenden que la manera de tener el tipo de resultado que uno busca es que la gente haga lo que él quiere o que la gente se calle, es la base de violencia, pues van creciendo de esa manera. Curiosamente es una gran paradoja, pero los niños que han crecido siendo maltratados con violencia física, hay un porcentaje altísimo de que luego cuando son padres repiten ese mismo tipo de comportamiento. Parecía absurdo, ¿no? Decir, a mí me han tratado como niño, a mí me han tratado a golpes, cuando yo sea padre querré hacer todo lo contrario, a mis hijos querré amarles y escucharles. Pues no, repiten el mismo tipo de patrón.
1: Yo, si me permites, Leandro, sí, claro, esto, desgraciadamente, en fin, puedo hablar, ¿no? Porque a mí nunca me han pegado físicamente, me han maltratado físicamente, pero verbalmente puedo hablar bastante. Entonces, tú, desde tu toma de mi infancia, tú dices, es que yo no voy a repetir estos patrones de conducta, pero desgraciadamente, si eso no se ha resuelto bien en tu corazón, en tu interior, no se ha canalizado bien, repites los mismos patrones de conducta. Y lo puedo decir porque yo estoy harta de verlo a mi alrededor. Y de hecho, vamos, o sea, yo tengo familiares que han hablado largo y tendido de que he visto su trascendencia, que he visto su crecimiento y cómo después, cuando han tenido hijos, han repetido los mismos patrones de conducta. Entonces yo, perdonadme que te haya interrumpido casi,
2: pero es un ejemplo desde la práctica mucho más que desde la teoría.
1: Bueno, porque desgraciadamente lo he visto. O sea, yo desde que tengo uso de razón he vivido en el conflicto verbal absoluto. El ejemplo que tú has puesto de cuidado que viene papá, por favor, callaros, que no sea que se enfade. O sea, hacíamos virguerías, o sea, todo lo posible para que papá no se enfadara, porque claro, si papá se enfadaba, entonces imagínate, ¿no? Entonces cuando tú creces en eso, yo gracias a Dios ya conocí al Señor y entonces muchas cosas se han resuelto. Pero si tú no resuelves eso en tu interior, tú vuelves a repetir los mismos patrones de conducta, porque es lo que has aprendido, lo que has atesorado en tu corazón.
0: No, aquí podemos intervenir en cualquier momento. Pues Mamen, al hilo de lo que estás comentando, hay conflictos que nos vienen sin buscarlos, conflictos que buscamos, pero ¿hasta qué punto somos responsables de los conflictos que vivimos?
1: Pues mira, en la medida en que yo quiero, pienso yo, en la medida en que quiero entrar en ese conflicto. Es decir, por ejemplo, los que trabajamos con muchos compañeros o pues con mucha gente, afortunadamente, claro que sí, pues nos enriquece, pero también, por otro lado, hay gente para todo. Entonces, cuando tú te encuentras en una situación en la que esa persona quiere provocar por provocar o quiere que entres en un debate, en un conflicto, uno personalmente tiene la responsabilidad de decir: no voy a entrar en este debate, no voy a entrar en este conflicto. Aunque a veces todos, la primera yo me he metido la pata de entrar y luego decir, pero, ¿para qué contesto? Pero al final la responsabilidad es de cada uno. Es decir, yo tomo ese lenguaje y decido si quiero participar o no. O sea, alguien viene a provocar, alguien quiere entablar esta conversación, pero creo que no podemos eximir la responsabilidad que tenemos cada uno. Es como cuando yo elijo ver una película o poner un vestido o hacer esto o hacer lo otro. Lo decido yo y lo decide cada uno. Y creo que en las relaciones también. Mi madre, perdóname que a lo mejor vuelvo a nombrar, ¿no?, parte de lo que he visto, pero mi madre siempre decía que la mejor bofetada es la que no se da. Y creo que a veces es mejor no contestar directamente. Y que te estás haciendo lo que quieras, pero no entrar, porque al final, ¿qué te provoca eso?
0: Una escalada, muchas veces una escalada que yo más y al final el conflicto que al principio era insignificante puede ser tremendo y puede llegar a consecuencias impensables, ¿no? Hay conflictos y conflictos, y la verdad es que los conflictos los vemos hasta a nivel internacional, entre países, a niveles comerciales, pero hay algo que se está hablando mucho en la sociedad, que es la gestión de conflictos. Leandro, cuando hay conflictos de diferente envergadura, cuando es político, hablamos de diplomacia, de diálogo, de mediación y otras veces de otra forma, pero para gestionar los conflictos, ¿eso nos nace o se aprende, la gestión de conflictos?
2: Se aprende radicalmente. La respuesta es sí, siempre se puede aprender. O sea, nadie puede decir ante una explosión o ante una respuesta absolutamente súbita y muy fuerte o muy violenta, incluso nadie puede decir, mira, es que soy así, es que no puedo cambiar, es que siempre he sido así, y además, como estamos comentando, es lo que he vivido en mi casa y es lo que desde chiquitín he visto, y es que por mucho que lo intentes no me vas a cambiar. No, pues no, es falso. Hay en por ejemplo programas de rehabilitación de personas que incluso han tenido sentencia de prisión por violencia de género. Hay programas de rehabilitación y se puede conseguir siempre, en primer lugar, partiendo de la base de que uno quiera, de que uno esté convencido de que todo este tipo de prácticas y de terapias son útiles, y al final la persona aprende herramientas de autocontrol, en primer lugar, y de buscar alternativas desde una postura más lógica, más de argumentos, no tan emocional. En muchas ocasiones lo que la persona tiene que aprender es a detectar cómo la emoción explosiva va poquito a poquito subiendo hasta que ¡pum!, el volcán explota, y ante ese tipo de sensaciones inmediatamente encontrar la postura racional, la postura lógica, de argumentos, si hay más personas, de hablar, del diálogo, de encontrar alternativas a la explosión. Y esto lleva tiempo, o sea, no es fácil, pero se puede conseguir.
0: Mamen, ¿cómo has aprendido tú a gestionar conflictos en tu vida diaria?
1: Pues mira, tengo que ser absolutamente sincera, vamos, de hecho, tengo que abrir un poquito mi corazón, que se dice, ¿no? Yo tuve que aprenderlo, me costó unos años, ¿eh? Porque yo, a mí nadie me había enseñado a resolver los conflictos. Es decir, yo venía de un trasfondo en el que tú gritabas, aquí nos decíamos de todo, todos, pero al día siguiente era como que no había pasado nada, ¿no? Y tú te quedabas con ese conflicto sin resolver, y nadie me había enseñado a resolver conflictos. Entonces eso te va acompañando a lo largo de la vida. A mí me enseñó, bueno, en una edad determinada yo decidí conocer a Jesús, conocer a Dios, decidí seguir a Dios, y ese fue el principio de empezar a conocer a otras personas que me ayudaron tanto y tanto y tanto, estaré eternamente agradecida, a resolver estos conflictos. Yo la primera vez que escuché de una persona muy cercana a mí, a la que amo con todo mi corazón, decirme, mami, tienes que aprender a resolver conflictos, a mí me sorprendió, porque yo nunca había aprendido eso. Y es absolutamente vital. Ahora que han pasado muchos años, es absolutamente necesario, es absolutamente vital para una vida sentarte, porque luego a lo mejor es más, yo no sé si os ha pasado a vosotros, pero a veces es más lo que pensamos que lo que realmente ha sucedido. Entonces es absolutamente necesario hablar con las personas. Si hemos sido nosotros, he sido yo la que he provocado el conflicto, no tener ningún pudor, no tener ningún complejo de decir, vamos a sentarnos, te pido perdón. Yo, por ejemplo, jamás me habían enseñado a pedir perdón. A mí me costó años aprender eso. Y es absolutamente vital, es absolutamente necesario. Porque es salud mental, que digo siempre, es salud mental. Y como se estaba diciendo, hay que aprenderlo. Porque los que hemos vivido, hemos crecido en esas cosas que no nos han enseñado, pues nos parece que es lo normal. Nos gritamos, nos decimos de todo, nos insultamos, pero aquí al día siguiente estamos todos tomando una cervecita en una terraza. Uh-huh. Eso no es bueno.
0: Pues la verdad es que hablamos de conflictos, conflictos hay, la vida es puro conflicto, y el tema es saber encajarlos, saber mejorar y saber resolverlos. Pero en ese sentido de resolución de conflictos, de gestión de conflictos, de discrepancias y de problemas, ¿qué nos aporta la palabra de Dios en este tema, Leandro? ¿Qué podemos aprender de ella?
2: Bueno, pues en primer lugar podemos aprender que una de las bienaventuranzas, me imagino que todos o casi todos las hemos leído o escuchado en alguna ocasión. Bienaventurados los que trabajan por la paz, los pacificadores. Y en primer lugar lo que podríamos decir es que esa búsqueda y ese trabajo, no solo para uno mismo, sino también puede para los demás, genera bienestar, genera felicidad, dichosos, felices son aquellos que buscan la paz interior en primer lugar, pero no solo de una manera egoísta para uno mismo, sino los que buscan la paz. Antes comentabas, Enrique, el trabajo de los mediadores, ¿no? La mediación, acercar posturas en procesos de separación, de divorcio, de conflictos empresariales entre trabajadores y empresarios. Y ahí simplemente con este versículo, para que opinéis otros también de la riqueza de la palabra de Dios, pero en este versículo vemos mucha riqueza, ¿no? Dichosos, cuánta gente en ese permanente conflicto en el que comentamos vive incómoda, vive en un malestar permanente, amargado, con rencores, con odios, y cómo el Señor puede cambiar, como comentaba Mamén, la relación con uno mismo, ser una persona nueva, nacer de nuevo, es también una terminología bíblica, y ser dichosos, bienaventurados, felices. Y esas son enseñanzas de Jesús, que es el centro de toda la Biblia, ¿no? Hacia donde está enfocada toda la historia de la salvación.
0: Mamen, ¿qué nos aporta la palabra de Dios en este tema? ¿Qué nos puede ayudar o guiar o ayuda?
1: Pero la palabra de Dios, como siempre, es que es tan sabia, es que nos ayuda tanto. Y yo me quedo, por ejemplo, pensaba en varias cosas, ¿no? En varios textos, pero me viene a que ahora, que cuando Jesús dijo, conoceréis la verdad y la verdad os hará libres, nos hará libres de todo. Cuando conocemos a Jesús, conocemos que hay un Señor, que hay un Dios que sabe de nuestros conflictos, que sabe lo que hay dentro de nosotros, que sabe de nuestro corazón y que está, pero más que dispuesto, a que empecemos una nueva vida, a que pensemos, o como yo comentaba, yo no sabía lo que era el perdón, yo nunca pedía perdón, yo no sabía lo que era hablar sin gritar, sin insultar, y Dios es que es especial, está en camino. Así que cuando Jesús dice, conoceréis la libertad y la verdad, conoceréis la verdad y la verdad os hará libres, en el libro de Juan, está hablando de una palabra tan extensa, está hablando de algo tan profundo, está hablando de tantas cosas, que yo animo a los oyentes que nos están escuchando ahí donde estén, que se acerquen a Jesús. Él conoce perfectamente el corazón, él conoce lo que hemos vivido y él siempre está dispuesto a tender una mano y tender una nueva vida.
0: Pues la verdad, cuando hablamos de conflictos, cuando hablamos hace un momento de mediadores, pacificadores, personas que intervienen para solucionar o ayudar a la resolución, a la gestión de los conflictos, tenemos que hablar, la Biblia nos habla de un gran conflicto, que es la separación, es el pecado, es la separación del hombre con ese Dios. Por eso el hombre, de espaldas a Dios, pues vive como vive y vemos la sociedad como está, ¿no? Pero Dios no se conforma, no se complace de ver a una humanidad que le ha dado la espalda. Y manda a Jesucristo como mediador, como pacificador, como el que va a gestionar ese conflicto y lo va a resolver. Y muere en la cruz por cada uno de nosotros para que podamos ser reconciliados con Dios. Porque lo que se busca con la mediación es la reconciliación de matrimonios, de acuerdos entre trabajos y empresa, entre países, ¿no? Pues Jesús viene para ser nuestro mediador entre Dios y nosotros. Y Él ocupa un papel importantísimo. A veces los conflictos no están fuera de nosotros, no es el empresario, no es el trabajo, no es la familia, no son los amigos, somos nosotros mismos que tenemos un conflicto interior, porque a veces nos falta propósito en la vida, nos falta entendernos a nosotros mismos. ¿Cómo nos van a entender los demás si a veces nosotros mismos no nos entendemos? Pero Dios nos entiende, Dios sabe dónde estamos y se hace hombre para que a través de Él podamos encontrar la paz, encontrar la salvación, encontrar la solución a ese conflicto existencial que todos tenemos. Por eso animamos a nuestros amigos oyentes que estén experimentando el conflicto que estén experimentando, sea un conflicto personal, un conflicto familiar, un conflicto empresarial o un conflicto relacional de cualquier tipo, que busquen a Jesús, porque Jesús es ese camino, esa verdad de la vida, es el que nos ayuda a resolver todos los conflictos, no con nuestra sabiduría, sino con su sabiduría y con su poder. Por eso Mamen, Leandro y yo podemos decir que Cristo ha sido el que nos ha ayudado a reconciliarnos con Dios y a encontrar el sentido, el propósito en la vida y hacer las paces con Dios y con nuestro entorno y nuestra familia y amigos. Pues muchas gracias, Leandro, por acompañarnos una vez más en estos diálogos de actualidad.
2: Encantado, un día más de estar con todos vosotros.
0: También, Mamen, muchas gracias por acompañarnos.
1: Bueno, un placer como siempre, un saludo para los oyentes.
0: Un servidor quien les habla, Enrique Angurel, muy bien acompañado de Andrés Ocampo en el apartado técnico, y muchas gracias también a nuestros amigos, que son una bendición. No queremos conflictos, queremos amigos. Gracias por acompañarnos, hasta la próxima.

Hasta aquí el Caleidoscopio de la Vida. ¿Cuál de los contenidos te ha impactado más? 601-20-32-65 con el prefijo más 74 desde fuera de España. También opinion@radioencuentro.net. Cuéntanos tu opinión. 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
2: Así que ofrezcamos continuamente a Dios un sacrificio de alabanza. Hebreos 13:15. Cuando llegan las nubes de la depresión. Algunos párrafos de la Biblia son fáciles de leer, pero difíciles de poner en práctica. Un ejemplo de esto está en Hebreos 13, los versos 15 y 16. Por medio de Jesús, ofrezcamos siempre un sacrificio a Dios. Ese sacrificio es la alabanza que viene de los labios que proclaman su nombre. No se olviden de hacer el bien a los demás ni compartir con los otros lo que tienen, porque esos son los sacrificios que agradan a Dios. Obedecer estas instrucciones resulta fácil cuando estoy de buen humor y todo va bien. Sí, alabar a Dios y hacer el bien a otros es un gozo cuando el sol brilla. Pero cuando estoy deprimida, me olvido de exaltar al Señor y no puedo pensar en las necesidades de los demás, ni tampoco me apetece realmente compartir nada. ¿Qué ocurriría si una persona deprimida siguiera estas tres instrucciones de la Biblia? Primera, alabar continuamente al Señor. Después, hacer buenas obras. Y en tercer lugar, compartir con otros. Estarás pensando, no es posible que una persona clínicamente deprimida realice estas cosas, y tal vez tengas razón. Pero cuando la mayoría de nosotros nos deprimimos, podríamos hacer algo al respecto si quisiéramos. Estamos deprimidos y no alabamos a Dios porque estamos descontentos con nuestras circunstancias. Estamos demasiado centrados en lo que nos ocurre. Sin embargo, cuando alabo al Señor, mi ánimo se aligera. Cuando hago algo amable, yo misma recibo bendición. Compartir me saca de mi egocentrismo. Estos tres ejercicios apartan las nubes de la depresión de nuestras vidas. Empieza a ofrecer un sacrificio de alabanza al Señor en este mismo momento, te apetezca o no. Los pasos 2 y 3, las buenas obras y el compartir, te van a resultar mucho más fáciles.
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0: Ricardo Melgarejo, miembro de la Sociedad de los Cóndores en Chile, narró con detalle durante una comida en la sede de la sociedad la ocurrencia más brillante que un ser humano llevó a cabo para, de alguna manera, reírse del capitalismo. Según su relato, una noche de septiembre del año 1954, un hombre llamado Genaro Gajardo Vera entró en el Club Talca, en la ciudad chilena del mismo nombre, con la intención de hacerse socio. Durante la cena, los responsables le hicieron saber que por su condición de abogado podía perfectamente ser aceptado como socio. Sin embargo, mientras careciera de patrimonio personal, un requisito imprescindible, su solicitud de membresía no se podía concretar. Al salir de ahí fue dando un paseo hasta la plaza de la ciudad, molesto porque se le diese tanta importancia a las cosas materiales. Mientras volvía a su casa, se detuvo a contemplar la luna que ese día brillaba en todo su esplendor.
1: ¡Qué curioso!,
0: se dijo a sí mismo.
1: El satélite pertenece a la Tierra, tiene dimensiones y sin embargo nadie aún lo ha inscrito como su propiedad.
0: Al día siguiente, Genaro, decidido, llevó al conservador de bienes raíces y notario de su ciudad, Talca, unos documentos con la pretensión de registrar a su nombre la luna, aportando datos con las medidas del satélite. El profesional revisó los formularios y la argumentación y le dijo:
1: tienes toda la razón del mundo. La luna pertenece a la Tierra y tiene deslindes. No creo que nadie la haya inscrito, pero de aquí en adelante te van a tildar de loco, lo sabes.
0: No importa, respondió sonriente Genaro. Hizo 3 publicaciones de aviso en el diario oficial
1: y como nadie contestó oponiéndose,
0: volvió a la notaría de Talca para registrar una mítica escritura.
1: Era el día 25 de septiembre de 1954.
0: Con el respectivo documento acreditativo en la mano,
1: Gajardo se fue al Club Talca en busca de venganza espacial. Mire, ya sé que se interesan tanto por los bienes materiales y aquí les traigo la certificación legal de ser el propietario de la luna con la inscripción autorizada por el notario y el conservador de bienes raíces.
0: No sin poco asombro,
1: accedieron a aceptarlo como nuevo miembro del club.
0: Se empezó a correr la voz sobre este asunto hasta el punto de que la prensa chilena de la época se hizo eco de ello.
1: Un buen día,
0: Hacienda, que es igual en todas partes, envió a 2 inspectores del Servicio de Impuestos Internos de Chile para cobrarle a Gajardo Vera las contribuciones correspondientes a su propiedad.
1: Usted es dueño de la luna,
0: le dijeron,
1: pero no la ha declarado al fisco, por lo que se ha convertido en un evasor de impuestos.
0: Muy bien,
1: no nos vamos a complicar la vida,
0: contestó Gajardo.
1: Vayan ustedes a hacer la correspondiente tasación de la luna y una vez la tengan, hablamos.
0: Ante este razonamiento,
1: los inspectores no supieron qué responder y nunca más tuvo noticias de ellos.
0: Los años pasaron y nuestro protagonista pasó de ser persona a personaje,
1: siendo invitado a programas de radio y televisión para contar su historia.
0: Y entonces, a mediados del año 1969,
1: ocurrió algo demasiado perfecto para ser verdad.
0: No hay constancia documental de lo que viene a continuación,
1: aparte de la leyenda, el relato de los cóndores y el propio testimonio de don Genaro.
0: Cierto día del mencionado año, el agregado cultural de la Embajada de Estados Unidos en Santiago de Chile entregó a Gajardo Vera un mensaje del entonces presidente de Estados Unidos, Richard Nixon, en el cual se leía:
1: solicito en nombre del pueblo de los Estados Unidos autorización para el descenso de los astronautas Aldrin, Collins y Armstrong en el satélite lunar que le pertenece.
0: El dueño de la luna valoró el gesto democrático de Nixon y contestó:
1: en nombre de Jefferson, de Washington y del gran poeta Whitman, autorizo el descenso de Aldrin, Collins y Armstrong en el satélite lunar de mi propiedad. Y lo que más me interesa no es solo un feliz descenso de los astronautas, esos valientes, sino también un feliz regreso a su patria. Gracias, señor presidente.
0: El Apolo 11 tenía permiso para lunizar. Pasaron los años y una noche de 1998, a los 79 años de edad, don Genaro Gajardo Vera falleció. Poco antes de su partida,
1: lunáticamente lúcido,
0: este perspicaz abogado chileno había redactado un testamento digno de su genialidad.
1: Dejo a mi pueblo la luna, llena de amor por sus penas.
0: Curiosa historia la de don Genaro. El caso es que Dennis Hope, un estadounidense, siguió los pasos de Genaro y en 1980 hizo lo propio registrando la luna a su nombre. Pero en este caso sus propósitos eran bien diferentes a los del chileno.
1: Vender parcelas en nuestro satélite a quienes así lo desearan.
0: Se calcula que hasta la fecha
1: ha obtenido un beneficio de unos 9 millones de dólares desarrollando este peculiar negocio.
0: Estos relatos escenifican, cada uno a su manera,
1: el absurdo valor que en nuestras sociedades se le otorga a las propiedades.
0: Genaro debía poseer alguna a fin de ser admitido como miembro de un selecto club y Dennis, por su parte,
1: vende porciones de la luna a gente que, con toda seguridad, jamás podrá siquiera ver sus posesiones de cerca.
0: Jesús dijo, en la casa de mi padre muchas moradas hay. Si así no fuera, yo os lo hubiera dicho. Voy, pues, a preparar lugar para vosotros. Las propiedades no son solo un reflejo del estatus social, sino que, además, son un garante de seguridad para quien las posee.
1: Si las finanzas personales se tuercen, siempre se puede echar mano de ellas para salir adelante.
0: Pero, en realidad, no hay nada de por sí seguro en lo material.
1: Un terremoto, una erupción volcánica, fluctuaciones financieras nacionales o mundiales
0: y un sinfín de imprevistos de diversas índoles
1: puede privarnos de nuestra garantía de seguridad. Sin embargo,
0: el lugar del que Jesús habla no está sometido a eventualidades de ninguna clase, porque se afianza sobre una promesa del propio Dios,
1: certificada por medio de las obras de Jesucristo. Entrégale hoy tu vida y recibe la esperanza de un futuro cierto y seguro.
0: Soy Carl, hasta siempre.
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0: Ser escribió que los animales tienen tres ventajas sobre los hombres. No tienen teólogos que les digan qué hacer. Sus entierros no cuestan nada y ninguno entabla pleito por herencias. En eso, el cascarrabias filósofo tenía razón. Sin embargo, ¿qué pasa con el arte, la música, los deportes, la literatura, el amor, el matrimonio, los hijos y el descubrimiento? El ser humano supera en todo a los animales, en las cosas realmente importantes, porque fuimos creados a imagen de Dios. Sí, la vida puede ser complicada a veces, pero la mayor parte del tiempo es una aventura gloriosa, llena de oportunidades para crecer, aprender y experimentar la belleza de la creación divina. Le habla David Jeremiah, animándole a que tome el camino hacia una vida nueva. Descubra el plan de Dios para la humanidad en su minuto en la Biblia.
1: Ponte la armadura de Dios para resistir en los días malos con firmeza.

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1: ¡Qué maravillosa huella deja el amor en nuestro mundo! Y todo comenzó con Dios. Él es la raíz de la que brota todo amor. Juan dice, en esto consiste el amor. No en que nosotros hayamos amado a Dios, sino que Él nos amó a nosotros y envió a su Hijo en propiciación por nuestros pecados. El amor de Dios es mucho más grande que cualquiera que conozcamos aquí en la tierra. Jesús nos revela su amor haciendo una comparación que a mí siempre me asombra. Como el Padre me ha amado, así también yo os he amado. Apenas puedo concebir la idea de que Jesús me ama a mí como Dios el Padre lo ama a Él. No obstante, Él va todavía un paso más allá, pidiéndome que aplique la misma medida a mi amor. Jesús dijo, este es mi mandamiento, que os améis unos a otros como yo os he amado. Eso sí que es difícil. Es difícil amar al que me irrita. A veces es más fácil amar a los pobres en un país lejano que a nuestra propia familia. Sin embargo, tenemos que amar con el amor de Dios. En una ocasión, supe que tenía que pasar un tiempo con unas personas que se sentían incómodas conmigo, y esto me inspiraba mucho temor. De repente, creo que Dios colocó un sentimiento dentro de mi corazón, algo que me hizo cambiar de actitud. Aunque ellos no te amen, tú puedes amarlos. Nada de lo que hagan puede impedir que los ames. Dentro de mí reí. Es cierto. Nada de lo que hagan puede impedirme amarlos. Cuando me encontré con ellos, me sentí bien saludándoles con una sonrisa. Era libre de amarles aunque ellos no me amaran a mí. El amor de Cristo nos obliga, dice Pablo. ¿Qué nos obliga a hacer hoy su amor? ¿Qué tal sería mostrarle a Dios que le amas haciendo algo fuera de lo común por alguien que necesita aliento, inclusive si es alguien que no te gusta? Eso es amar como te amó Jesús.
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Dios, confiamos en ti. Aun cuando a veces no entendemos por qué pasan las cosas, tú estás sobre todo y creemos que tu voluntad es buena, es agradable y es perfecta. Nuestra fe está en ti.

0: Joyería Adorno. Sonido del cielo, versión estudio.
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Oremos juntos. Dios, te damos gracias por este día. Gracias por este momento. Aquí estamos para ti. En un mundo lleno de mucho ruido, ajetreo y distracciones, ayúdame a permanecer en amorosa atención hacia ti. Que pueda enfocar mis pensamientos en ti cada momento del día. Y guíame, Señor, a tomar decisiones que te agradan. A vivir por fe. En el nombre de Jesús.

0: Sánchez, grano de mostaza.
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Oremos juntos. Querido Dios, gracias por ser nuestro Señor, nuestro Salvador y Maestro. Señor, te pido que se levante no solo creyentes en ti, sino seguidores y aprendices tuyos, donde podemos conocerte, disfrutarte y darte a conocer. Nuestra vida entera es tuya, Dios. Haz tu voluntad. En el nombre de Jesús. Amén.

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Oremos juntos. Querido Dios, dirigimos la mirada interior de nuestro corazón a tu amor. Gracias por fijarte en nosotros y mirarnos con amor, gracia y misericordia. Nosotros te miramos, tú nos miras a nosotros y estamos felices. Aquí es donde queremos estar, Señor, contigo, de corazón a corazón.

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0: Absurdo con AZ Family. Cuando yo te conocí.
1: 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La Biblia dice: Señor, tú eres mi Dios. Te exaltaré y alabaré tu nombre porque has hecho maravillas. Desde tiempos antiguos, tus planes son fieles y seguros.

0: worship. Su nombre es Cristo.
1: Dios, te damos gracias por tu fidelidad. Gracias por este día y por estar aquí con nosotros. Gracias por todo lo que nos has permitido vivir. Personalmente he visto cómo tú no te vas. Las circunstancias cambian, pero tú no te vas, mi Dios. Tú permaneces. Gracias, gracias por tu fidelidad. Ayúdanos a nosotros a vivir fieles hacia ti, este día y siempre. En el nombre de Jesús. Amén.

0: En medio de la tormenta, confía en Dios, nuestro Dios soberano.
1: 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Para ello puedes hacerlo enviando un WhatsApp al 619 25 45 25. Te invitamos a conectar con nosotros y disfrutar de toda la buena música. 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

0: Miel San Marcos, los muros caerán.
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0: Jesus Culture con Marie Welch. Nadie como tú.
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0: Chucky, sonríele.
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0: Ver la victoria.
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0: con Alex Zurdo. Él viene otra vez.
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